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0: Yo, party people, we are back right here on E32 Radio. Así es, gente bonita. Esto es Esquina 32 Radio. Yo soy Danny Oz.
1: Yo soy DJ Sam.
0: Aquí en The Party Show. Ahí estamos escuchando a BTS, ese súper, súper grupazo de música K-pop de Corea. Pues, ¿qué te diré, DJ Sam? Esa fiebre que aún traen esos cuates, o sea, creo que en lugar de estabilizarse está creciendo más, que hasta estuvieron con la presidenta, ¿no? Fue todo un caos.
1: Fue todo un, no creo que un caos, pero sí fue, creo que algo bastante grande para un artista.
0: Los fans, ¿no viste la nota que estaban vueltos locos afuera del recinto?
1: Más de 50 mil personas aproximadamente.
0: Fue un caos, ¿eh?
1: En el Zócalo. No considero que haya sido un caos porque es un gran éxito para el grupo. Es una representación de que, al menos en lo que es la República Mexicana, porque no estamos hablando solo de la Ciudad de México, o sea, iba gente de Monterrey, iba gente inclusive de Sudamérica, solo a Ciudad de México, porque sabían que iban a estar con la presidenta, iban a salir a saludar, iban a estar en sus tres conciertos sold out, que seguramente si hacen una residencia tipo Bad Bunny, tipo lo que hizo Shakira, estoy 100% segura, y te firmo donde quieras, que ellos agotan hasta 10 fechas si quieres.
0: No, eso sí, pero sí, fíjate que salieron en varios noticieros que yo estuve viendo que era un completo caos afuera, la gente estaba vuelta loca, la seguridad, de hecho hasta les faltó seguridad, pero lo bueno es que no hubo ningún incidente, porque me imagino que mucho tiene que ver también con el giro y el tipo de música, o sea, esto es K-pop, nada que ver con otros géneros que sí causan violencia, ¿no? Entonces, BTS ahora va a lanzar un detrás de cámaras de su visita al Palacio Nacional en la Ciudad de México, que me imagino que también eso va a arrasar, va a tener un rating increíble. Esto será en Bangtan TV. Así es que este contenido inédito va a ser completamente de su histórica visita al centro del Palacio Nacional, ahí en la Ciudad de México. Va a ser increíble. Ahora, este grupazo volverá otra vez a visitar a Claudia Sheinbaum. ¿Tú qué crees?
1: Sí, porque ya ella misma lo confirmó. ¿Sí? No sé si viste que había muchas notas alrededor del caos que tú mencionas. Que van a regresar el año que entra. ¿De qué manera? ¿Cuándo? ¿En dónde? ¿Cómo? ¿Cuánto tiempo? Eso sí es algo que no mencionaron. Tengo entendido que la presidenta dijo algo que están esperando como la respuesta de recintos, fechas, etcétera, de parte de la empresa que maneja a la banda, que es BTS. Entonces, bueno, es 100% confirmado de parte de la autoridad más grande de la República que van a llegar en 2027 de nuevo aquí en Ciudad de México. Muchos esperan que se hagan un tour en las ciudades más importantes, como comúnmente hacen otros artistas, que vayan a Monterrey, que vayan a Guadalajara y demás, ¿no?
0: Oye, DJ Sam, este grupo BTS, ¿tiene la misma cantidad e intensidad de fans en Estados Unidos como en México, o es más fuerte en México?
1: Es más fuerte en México.
0: ¿Sí, verdad?
1: Sí, totalmente.
0: Sí, eso sí es notable, ¿no? Pero bueno, increíble. Ojalá que regresen y que abran muchas fechas más, porque estoy seguro que estoy de acuerdo con Sam, sold out everywhere. We'll be back right here on The Party Show, baby.

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0: amigos, yo soy TJ Sam.
1: Bueno, y ahora nos toca irnos al segmento de Laura Tejeda de Imperial Valley y Mexicali.
0: Así es, vámonos directo con Laura Tejeda hasta Imperial Valley y Mexicali.
1: Let's go.
2: Hola, ¿qué tal? Muy feliz martes para todos y les platico que en Mexicali sigue siendo tema el Verano Fest Cachanilla, ese que les habíamos platicado y que resultó lamentablemente todo menos un festival y sin mucha desorganización. Y triste, porque lo que más queremos es tener eventos de calidad y que realmente representen a los cachanillas. Del talento nacional presentado hasta el momento, quien dejó buen sabor de boca es Gloria Trevi, que se vendieron boletos al 2x1, sí, pero ella cumplió con su cometido. Por lo demás, en este momento les platico que hasta la empresa boletera se deslindó de su relación con la empresa organizadora debido al incumplimiento de los acuerdos contractuales establecidos y situaciones que no se encuentran alineadas con sus estándares de trabajo, profesionalismo y operación, de acuerdo al comunicado de prensa. Así están las cosas, y el pasado fin de semana, por ejemplo, se presentaría un evento denominado Batalla de Campeones, donde no les habían pagado a los que presentaron y por ello tuvo que salir el manager a explicar a la gente por qué no salían al escenario, y fue después de las 12 de medianoche, mientras el público gritaba fraude, y además se vendieron boletos para un meet and greet que tampoco sabía el manager y por lo tanto no se hizo. Hace unos momentos la empresa de Verano Fest Cachanilla informó que se devolverá el dinero a partir de la 1 de la tarde en el Hotel Lucerna el 28 de mayo. Así están las cosas con este festival, que en un rato más, por cierto, los organizadores darán una conferencia de prensa para informar cómo están las cosas y justificar de esta manera la desorganización. Eso es lo que les platico. Soy Laura Tejeda para The Party Show con Daniels y DJ Sam.
1: That was Laura Tejeda desde Imperial Valley y Mexicali. Thank you very much. We'll be back right here on
3: The Party Show.
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2: Información de Baja California. El Congreso del Estado aprobó por unanimidad una reforma al Código Penal para incorporar la figura de dolo eventual. Esta modificación busca castigar con severidad a quienes, conscientes del peligro, causen tragedias viales por manejar exceso de velocidad, bajo los efectos del alcohol o incluso texteando. En información económica, el secretario de Economía de México, Marcelo Ebrard, confirmó que las conversaciones formales con Estados Unidos en el marco de la revisión del tratado, el T-MEC, arrancan el 27 de mayo, cuando la agenda se extenderá hasta el 29 del mismo mes, para concluir la primera ronda de encuentros en territorio mexicano.
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0: Perfect day to feel good. Let's go all the way to San Diego with Laura Cruz.
1: Let's go.
2: Hola, ¿qué tal? Les saluda Laura Cruz desde San Diego y aquí les comparto algunas actividades para disfrutar este miércoles 27 de mayo. Para los amantes del béisbol, los Padres de San Diego reciben a los Philadelphia Phillies a la 1:10 de la tarde en Petco Park. Por la noche podrán vivir una experiencia única con Candlelight, con un tributo a Metallica, interpretado por un cuarteto de cuerdas entre velas en el San Diego Natural History Museum en Balboa Park a las 6:15 y a las 8:30 de la noche. Además, ya iniciaron las promociones de verano en Belmont Park en Mission Beach, abierto desde las 11 de la mañana. Y para quienes disfrutan del arte, continúa la exposición Marian Bayat en California Center for the Arts en Escondido, que es abierto desde las 12 del mediodía a 5 de la tarde. Y también puedes disfrutar recorridos y exhibiciones contemporáneas en el Museo Contemporáneo de Arte de San Diego en La Joya, con increíbles vistas al océano. Yo soy Laura Cruz y recuerden seguir escuchándonos. Regresamos al estudio con Dani Os y DJ Sam a The Party Show.
0: That was Laura Cruz, all the way from San Diego. I'm Dani Os.
1: Yo soy DJ Sam.
0: And we'll be back right here on The Party Show.
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0: Yo, party people, we are back right here on The Party Show. I'm Danny Ash.
1: Yo, soy DJ Sam.
0: And we are listening to the theme from Toy Story. We have some great news for all you Bat Bunny followers, Bat Bunny lovers. Resulta que el conejito malo ya va a tener un personaje en Toy Story 5. Así es. He will be joining the cast of Toy Story for Toy Story 5. Debutará este gran personaje de la pizza con gafas. Y supuestamente es un personaje así tipo relax, kind of cool, the way Bad Bunny has been throughout his career, cool. And I imagine he's going to do a great job porque lo va a hacer en inglés y español, ¿no, DJ Sam?
1: Sí.
0: Va a estar como que interesante. Yo sí quiero ver ese personaje y yo creo que va a ser un trabajo excelente porque cuando sale, por ejemplo, lo vi en SNL, hizo un trabajo extraordinario Bad Bunny. Yo creo que también aparte de ser un showman, es muy buen actor, ¿eh?
1: Yo creo que sí tiene madera de actor. Lo interesante de este nuevo personaje es que se llama Pizza con Gafas. Ese es su nombre. Y según los primeros detalles revelados, formará parte de una comunidad de juguetes olvidados que viven en una pequeña casa abandonada en un jardín. Yo me imagino, porque ya vi el teaser de cómo es el juguete, es como un juguete para perro, la verdad. O sea, esos juguetillos como que tienen una especie como de pivote que hace ruido. Entonces, el teaser ya lo mostró Pixar.
0: ¿Como tipo de plástico o?
1: Sí, de goma. Entonces, vale. Pues, la verdad, a mí me recuerda mucho a un personaje de caricaturas que se llama Pizza Steve. Solo los conocedores sabrán de qué estoy hablando, pero me parece bastante cool que él haya, pues, sido seleccionado o llamado. Y, pues, veremos cómo lo hace en el doblaje.
0: Así es. O sea, mucha gente lo identifica por su carrera musical. Pero al parecer en Hollywood ya es súper mega aceptado Bad Bunny. Yo creo que este papel le va a dar un salto mucho más alto en cuanto a Hollywood y se pudiera desarrollar más esa carrera de Hollywood de el querido Bad Bunny. Congratulations, Bad Bunny. Querido público, hemos llegado ya al final del día de hoy. Muchas gracias por sintonizarnos. Thank you for tuning in to Party Mix 98.9 San Diego, Tijuana, Party Mix 106.7 Imperial Valley, Mexicali y la calurosa 100.3 en el bello puerto de Ensenada. A nombre de Esquina 32 Radio y nuestro CEO, el Dr. Adolfo Solís, thank you for tuning in. I'm Danny Ash.
1: Yo soy DJ Sam.
0: And this was The Party Show, baby. 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

0: esto va para todas. Demuéstrale que se va a tener que poner más hijo de... si te quiere volver a ver llorar. Así que, arriba esas copas, salud.
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0: ¿Te imaginas compartir tu vida con un compañero que puede vivir 100 años?
1: ¿Un amigo emplumado que si pierde a su pareja puede caer en depresión como tú o como yo?
0: Las aves no son juguetes. Son seres con emociones complejas que merecen un hogar para toda su vida.
1: ¿Estás realmente preparado?
0: Aunque durante siglos hemos tenido aves en casa, la verdad científica es clara: no son animales domésticos.
1: Sus comportamientos siguen siendo instintivos y salvajes.
0: Una cacatúa puede vivir hasta 100 años, un loro entre 60 y 70, un cisne 30, incluso un periquito australiano vive de 5 a 8 años. Aquí viene algo hermoso y desgarrador. Especies como loros, guacamayas, pericos y cacatúas son monógamas. Tienen una sola pareja toda su vida. Si en cautiverio no tienen pareja, crean ese vínculo contigo. Te eligen como su compañero de vida. Pero cuando su pareja muere, ya sea ave o humano, pueden caer en depresión profunda. Por eso, adoptar un ave no es como comprar una planta. Es como adoptar un hijo de plumas que podría sobrevivir a tus propios hijos. Antes de adoptar, pregúntate: ¿tengo espacio suficiente para que viva dignamente? Cada especie necesita alojamiento específico. ¿Puedo costear su alimentación? Los carroñeros necesitan comida refrigerada. Otros requieren amplia variedad de frutas frescas diariamente. Y algo crucial, asegúrate de su procedencia legal. Las aves de criadero o capturadas legalmente están anilladas o tienen chip. Si no tiene identificación, probablemente viene el tráfico ilegal. No fomentes ese crimen.

0: Las aves son maestras del disfraz. No muestran signos de enfermedad hasta que están gravísimas. Por eso necesitan visitas veterinarias periódicas.
1: Y cuidado, pueden transmitir enfermedades como la clamidia aviar.
0: El humano se contagia al contacto con aerosoles de materia fecal o secreciones respiratorias de aves enfermas. Por eso, la higiene de su espacio es fundamental, no opcional, obligatoria. Entonces, antes de llevar un ave a casa, pregúntate honestamente, ¿puedo comprometerme por décadas? ¿Tengo espacio, dinero, tiempo? ¿Estoy dispuesto a ser el compañero de vida para siempre de una ave monógama? Porque adoptar un ave no es tener una mascota. Es asumir la tutela de un ser que podría sobrevivirte, que puede deprimirse si lo abandonas, que te elegirá como familia. Y eso es un privilegio. Y una responsabilidad de por vida.

0: guión de Leonardo Santiago, con información del portal Ciencia UNAM. Les saluda Mónica Genis.
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1: Tienen más de 4,000 años de historia, pero ¿sabes realmente qué contienen las salchichas que pones en tu mesa? Hoy te traemos el estudio de calidad de salchichas. Quédate para conocer todo sobre él.
0: Revista del Consumidor.
2: Las salchichas son un alimento cotidiano en la despensa de muchas personas, debido a su accesibilidad económica y practicidad. Pero, ¿sabes cuál es el origen de este embutido? Este se sitúa en Mesopotamia, en el año 2000 antes de nuestra era.
1: Hoy en día, las salchichas están hechas principalmente de carne y agua. De hecho, el agua puede representar hasta el 70% del producto final. Dependiendo del fabricante, también se les llegan a adicionar harinas, féculas, almidón o soya.
2: En el mercado existe una gran variedad, pero hay un detalle al que debes prestar mucha atención. ¿Sabes cuál es la diferencia entre una salchicha con pavo y una de pavo? Suena casi igual, pero no lo es. Cuando la etiqueta dice con pavo, significa que es una mezcla de pollo y pavo. El fabricante está obligado a declarar qué porcentaje de pavo le añadió. En cambio, si dice de pavo, significa que toda la carne que contiene proviene exclusivamente de esta ave. Eso sí, toma en cuenta que la cantidad total de carne en el producto siempre dependerá de la fórmula de cada marca.
1: El Laboratorio Nacional de Protección al Consumidor revisó diversos productos para verificar sus aportes nutrimentales y el cumplimiento de su regulación. Se analizaron 37 productos, 8 viena o tipo viena, 7 de pavo, 7 con pavo, 1 de pechuga de pavo, 3 para hot dog, 3 de pavo para hot dog, 2 con pavo para hot dog, 4 frankfurt y 2 para desayuno.
2: Se verificó toda su información comercial, la cual se encuentra en las etiquetas de cada producto. Estas tienen que cumplir con los requisitos de la norma oficial mexicana.
1: También se evaluó su calidad sanitaria, verificando la ausencia de agentes patógenos, como la salmonela, ya que son un riesgo para la salud.
2: Asimismo, se determinó la cantidad de nutrientes, como proteína, grasa, carbohidratos y agua. Estos nutrientes son esenciales para el funcionamiento de nuestro organismo, ya que le proporcionan energía.
1: Igualmente, se verificó que su contenido no excediera la cantidad de nitritos permitidos. Estos se utilizan como conservadores para inhibir el crecimiento de bacterias dañinas y mantienen el color rosa de los embutidos.
2: Se determinó la presencia de sodio y se verificó que coincidiera con el contenido declarado en la etiqueta. Finalmente, se calculó el aporte calórico por cada 100 gramos de producto.
1: Los resultados fueron los siguientes. Primero, debes saber que debido a que los embutidos suelen presentar cantidades elevadas de sodio, todos los productos resultaron con exceso de este mineral. Todos pasaron la prueba de calidad sanitaria, además de cumplir con el sodio y contenido neto que declaran.
2: Las salchichas que contienen más nitritos de lo permitido son dos de la marca Bafar, de Viena y Frankfurt, y Parma Savory, de pavo.
1: Los productos que no son veraces en su información comercial y declaran más proteína o grasa de la que contienen son las salchichas Viena de las marcas Bafar y Capistrano Clásica, las de pavo de Bernina, para hot dog de Bafar y para desayuno la marca Obertal.
2: Los productos que destacan tener pavo, pero contienen muy poco, son las marcas Swan Premium y Kir con pavo. Aunque destacan el ingrediente, solamente contienen el 4% de este cárnico.
1: Si vas a comprar salchichas, lo mejor es que sigas estas recomendaciones. Lee la etiqueta, revisa la fecha de caducidad y los ingredientes. Asegúrate de elegir el producto que deseas. La salchicha de pavo tiene el 100% de este tipo de carne, mientras que la que dice con pavo tan solo tiene del 4 al 25%.
2: Evita romper la cadena de frío. Deben colocarse hasta el último en tu carrito y ser lo primero en guardarse en el refrigerador al llegar a casa. Verifica los ingredientes. Si tienes alguna alergia, es importante revisarlos antes de la compra.
1: También consulta a tu médica o médico, ya que estos productos tienen cantidades elevadas de sodio y no es conveniente que las personas con hipertensión lo consuman.
2: La recomendación de la OMS para adultos es no rebasar los 2 miligramos diarios, es decir, menos de 5 gramos o una cucharadita de sal. En el caso de niñas, niños y adolescentes entre 2 y 15 años, esta cantidad debe reducirse aún más, ajustándose a su edad y sus necesidades energéticas.
1: Compara precios y calidad. Recuerda que cuidar tu consumo es cuidar tu salud y tu bolsillo.
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1: Qué gusto me da compartir contigo este espacio. Te prometo que te vas a divertir, que te va a encantar el programa del día de hoy, pero que también vamos a aprender algo diferente, porque hay gente que sabe regalar. Admiro a la gente, hombres y mujeres, que tienen la capacidad de decirte, mira, te compré esta vela porque sé que te gustan las velas y más por el aroma que me dijiste, que la lavanda te encanta. ¿A poco no sientes bonito?
2: Es riquísimo el olor a lavanda, doctor.
1: Oh, César, mira, de veras, no hallaba qué regalarte de cumpleaños, pero como tu gira Felizmente Imperfecto, o sea, tuvo tanto éxito, esta taza para que te recuerde un éxito en tu vida. Mira, pero mira, está mi foto y está el póster en la taza del tour Felizmente Imperfectos. Dime si no son regalos útiles, regalos con sentido. Esa es la palabra que quería utilizar. Regalo con sentido. Bueno, el día de hoy vamos a hablar de regalos incómodos e inolvidables. Al público que me está escuchando y que quiera participar y decirme cuál fue su regalo incómodo e inolvidable, por favor, háganlo ahorita. Mándenme un WhatsApp. Nosotros nos comunicamos. +52 81 28 610 170. Te lo repito. +52 81 28 610 170. Pero antes de empezar, déjame compartirte esta reflexión que estoy seguro que le va a servir a alguien que el día de hoy se levantó y empezó a revisar sus redes sociales y empiezas a ver las vidas fabulosas y empiezas a ver las vidas fabulosas de los demás. Y empiezas a compararte. Por eso la frase matona del día de hoy es: la única comparación justa es con la persona que eras ayer. Deja de compararte, porque compararte es competir con una versión editada, arreglada, corregida de la vida de alguien más. Tú no sabes las luchas que hay detrás de los logros de la persona que estás viendo en el Instagram, en el Facebook, ni las inseguridades detrás de esas fotos. Cada proceso tiene su ritmo y el tuyo no está trazado. Por eso la frase matona que te digo es: la única comparación justa es con la persona que eras tú ayer. Así o más claro. El día de hoy, los regalos incómodos o inolvidables. Me encantaría que participaras. Además, la nota de Joel.
2: Vamos a hablar acerca del agua de calzón, doctor. El agua de calzón.
1: Por favor, qué temas sacan aquí. Hoy hasta ya me iba a ahogar yo. Apenas le iba a dar un trago al café y yo
2: no, el agua del calzón. Atrás, vámonos. Alguna vez, bueno, y lo han visto aquí en este podcast, ha sido más claro, en el programa de radio hemos traído expertos que hablan acerca del agua de calzón. Ya vino una experta. Una mujer que dice que ya está comprobado que funciona el agua de calzón. Pero
1: no,
2: ¿qué dice
1: la ideas?
2: ¿Qué dice la ciencia?
1: A la
2: ¿qué
1: ciencia
2: dice la ciencia? ¿Qué dice la ciencia? ¿Funciona o no funciona? ¿Te atrae o no te atrae el remojar el calzoncito y darle la agüita a esa persona que tú quieres? Bueno, ahorita les voy a decir.
1: Una pausa, ahorita volvemos. Esto es Por el placer de vivir internacional.
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0: No te vayas, una breve pausa. 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Ahorita volvemos, soy César Lozano.
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0: Saludos, mi gente linda de Tijuana, San Diego, a través de Party Mix 98.9 FM, Mexicali 106.7 y la calurosa 100.3. Esto es Por el Placer de Vivir Internacional.
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1: Queremos escuchar tu nota de voz. Manda un WhatsApp más 52 81 28 610 170. Estamos de regreso en Por el Placer de Vivir con César Lozano.
2: Antes de empezar a platicar de regalos raros, regalos incómodos que se convierten en inolvidables por incómodos, tenga mucho cuidado con las personas que de repente te dicen, y perdón que hable de un tema tan serio, pero tenga mucho cuidado con las personas que te dicen, ya no tengo ganas de vivir. Tenga usted mucho, mucho cuidado. Si es un hijo, si es la pareja, si de repente hay señales, como por ejemplo, valgo más, frases como valgo más muerto que vivo, ya pronto no tendrás problemas. No, si ya quisiera, te regalo esto, no, te regalo, y empieza a regalar sus cosas que para él o para ella son preciadas. Son signos de gritos de ayuda. A veces no quiere ser ayudado porque está tomando la decisión equivocada. Reconoce la necesidad de ayuda. Ante los pensamientos negativos, la gente normalmente entra en desesperanza. En psicoterapia se dice la pérdida del yo. Ya cuando se pierde el yo, empiezan las broncas. Cuando ya no tengo motivos suficientes para seguir con esta aventura llamada vida. Te recomiendo que hables, déjalo que hable. Cuando empiece con sus pensamientos, no lo cortes con cállate, ni digas, ay mamá, ni digas esas tonterías. Tú sabes bien que no. Déjala que hable. Déjalo que hable el joven, deja que hable la mamá, el papá. Y ya después de que terminó de hablar, lo primero que debe de salir de nuestra boca es, me puedo imaginar cómo te sientes y tienes derecho a sentirte así de triste, así de desesperanzado. Pero tú sabes que cuentas conmigo. Tú sabes que siempre estoy para ti, voy a estar para ti. Y empezar a buscar motivos no para quitar su dolor, que va a ser muy difícil que te haga caso, sino que recuerde también los motivos que tiene para seguir adelante. Tenemos una gran familia, tienes una mamá que te ayuda, tienes una mamá que te quiere, tienes un trabajo en el cual has logrado dejar huella y sobre todo, lo más importante, busca ayuda profesional, ayúdalo a encontrar un psicólogo especializado en crisis, en prevención, en gestión de conductas suicidas. Hay psicólogos especialistas en eso. Un terapeuta, un psiquiatra, claro que puede ayudar mucho. Recuerda esto, pedir ayuda es un acto de fortaleza. Y a ti que lo estás pensando, que de repente entras en una etapa de crisis, nunca me pierdas la fe, porque nada ni nadie merece que atentes contra tu regalo más grande que es la vida. Vamos con la nota de Joel.
3: Vamos a hablar acerca del agua de calzón, doctor César Lozano. Es una...
2: ¿Tú crees
3: cultura,
2: primero que nada?
3: Pues fíjese que está desde el antiguo Egipto.
2: ¿Cómo?
3: Sí. A ver. Desde hace más de 1700 años las personas lo utilizan, el agua de calzón. 1700 años. Según, ¿verdad?
2: Cuéntamelo.
3: Bueno, pues fíjense, el agua de calzón sigue siendo una de las creencias más famosas y comentadas en la cultura popular latina. Hay muchas personas que lo llegan a utilizar. ¿En qué consiste? Que pues remojan una prenda íntima usada en agua y después se la dan a beber a la persona deseada. Muchas personas le agregan algún saborizante, pues para que... pues,
2: jamaiquita.
3: Jamaiquita.
2: Para que no se vea.
3: Cerveza.
2: Bueno,
3: café.
2: Café para que no
3: se note. Que no sepa, pero pues ahí va toda la poción, como le dicen los expertos. Bueno, el famoso agua de calzón, muchas personas lo utilizan, como lo he mencionado. Hemos traído expertos en este espacio donde dicen, sí, sí es válido utilizarla.
2: ¿Es válido?
3: Claro, hay un podcast, de los primeros podcasts ¿válido? Que están en Así o Más Claro, ahí la van a poder encontrar.
2: Pero estás obligando a alguien a que te ame y yo siempre he estado en contra de eso.
3: Es a lo que voy con esto. La ciencia dice que todavía no está confirmado, sí... que la prenda puede tener algunas ciertas hormonas, feromonas, que sí pueden influir en la atracción humana.
2: Mugrero, hombre. Sudor.
3: Bueno.
2: Por no entrar otros.
3: Exacto, pero no quiere decir que esto realmente funcione. Ya lo han compartido los expertos, la ciencia lo acaba de analizar, lo sigue analizando, y ellos dicen que no, no se han encontrado pruebas en sí del agua del calzón que haga que alguien se pueda enamorar o que quede realmente amarrado emocionalmente. Expertos dicen que eso es como una brujería, que esos son amarres que realmente no son necesarios. En sí, en conclusión, cuando alguien está enamorado de ti de verdad, no necesita amarres, como usted lo acaba de mencionar, porque el amor sano no se obliga y no se manipula y mucho menos se toma en vaso, en agua de calzón.
2: ¡Sas!
3: En conclusión.
2: Vamos a una pequeña pausa, no le cambies, esto es Por el Placer de Vivir. Ahorita regresamos.
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1: Ya estamos de vuelta. Sigue escuchando Por el Placer de Vivir con César Lozano.
2: Regalos con connotación sensual. No a todo mundo le gusta que lleguen a su cumpleaños. Todavía no sé si en las despedidas de soltera que de repente llegan con, bueno, incluso con regalitos que tienen connotación sensual en las despedidas de soltera.
3: Uy, abundan.
2: Bueno, si la novia es alivianada y sabes que le encanta la botana y tú le llegas con un...
4: ¡Quieto, prieto!
2: Con un juguetito, pues bueno, pues ella pues se va a divertir. ¡Ay, no! Sí. Pues si ya voy a tener mi juguete real, ¿para qué me das este? Pues no sé qué quiere decir eso, Joel. No sé qué significa.
3: Es que me acordé de algo.
2: Bueno, también tenga mucho cuidado con andar dando ese tipo de regalitos.
3: ¿Por qué?
2: Pues si la persona es de la vela perpetua y de la rodilla ensangrentada...
3: Yo, el que se sube, se pasea.
2: Pues sí, pero hay gente que no se sube y no le gusta que la paseen. No sé si Oscar le gustaría que le regalaran algún objetito tipo sensual. Oscar, te saludo hasta Montreal, Canadá, donde me estás escuchando, Oscar. ¿Cómo estás?
5: ¿Cómo está, doctor César Lozano? Todo muy bien por acá.
2: Uy, qué gusto. ¿No hace frío ya?
5: No, señor, estamos bien ya, 15, 20 grados.
2: Después de toda la nieve que les cayó ahora en invierno, pues no, yo creo que ya debería estar más.
5: Exactamente.
2: Oye, en Montreal, ¿qué ciudad tan bella donde vives, Oscar, querido?
5: Sí, señor, exactamente.
2: Platícame, regalo que digas inolvidable, pero por feo, por raro, por incómodo, que tú dices, no lo voy a olvidar, ¿cómo se le ocurrió regalarme esto? Dime uno.
5: Uno solo, a ver, ¿qué fue?
2: Uno solo, de todos los que te han dado. Bueno, a mí no me han dado tantos incómodos, Oscar, ¿a quién te no? Pero a ver, uno que tú digas. Bueno, un día me dieron... No, a Oscar no le dieron regalos así.
3: No, a lo mejor pongas, sí que nos diga.
2: ¿Sí te
3: no.
2: han dado regalos así, Oscar? Porque Joel Olo te pone música sensual.
5: No, ninguno, la verdad.
2: No, ninguno. Ni calzoncitos así de tanguita, ni nada de eso.
3: Bueno, ¿tú no te has regalado algo?
5: Cosas de esas raras, no, señor.
2: ¿Tanga no?
5: Muy clásico, muy tradicional.
2: Boxer, normal.
5: Sí, boxer, sí.
2: Calzón normal. Sí, señor. Muy bien, calzón regalo normal. Incómodo, ¿cuál fue? Dímelo.
5: Ah, una camisa que no me gustaban los colores, pero pues igual acepto, la recibí, di las gracias y aún no me la he estrenado hace como 8 años.
2: Igual agradecí, muchas gracias.
5: Por supuesto.
2: Pero aún no la estreno, ahí lo tengo guardada. Oye, recíclala, recicla. No, o sea, hasta vergüenza te da reciclarla.
5: No, pero es de una persona muy especial, entonces la tengo guardada como simbólicamente. Algún día me la pondré, yo creo.
2: Oye, la persona especial ahora, ¿no te ha dicho, oye, Oscar, no te he visto mi camisa?
5: No, gracias a Dios no ha preguntado.
2: No ha preguntado. O sea,
5: ya pasó mucho tiempo, entonces yo creo que ya olvidó.
2: ¿Color raro y color qué feo o diseño raro o feo? ¿Qué fue?
5: Los colores y el diseño son muchas rayas con varios colores que no es de mi gusto, pero pues está ahí.
2: Oye, Oscar, ¿y qué tan cierto es esto? No sé si acostumbras te pregunto, no sé si acostumbras tú a coleccionar algo.
5: A coleccionar...
2: Nada.
5: No estaba pensando en algo, pero no tengo colecciones de nada. De
3: todo lo acumulado que tienen ahí, o sea, todo, recuérdense que tanto acumulan.
2: Bueno, tickets. Es que si Oscar coleccionara algo, te aseguro que todos los cumpleaños le regalan los búhos. Por ejemplo, gente que colecciona búhos, cada cumpleaños recibe un búho. Los que coleccionan ranas.
3: Los funcos.
2: Todo fue que yo dijera que me encantaban los Funkos. Tengo 19 Funkos. A toda la gente linda que me está escuchando y que me va a ver en gira en este año, ya no me lleven más, ya no caben. Están los 19 Funkos y todos los pongo, ¿eh? ¿Sí sabes lo que son los Funkos, Oscar, o no?
5: No, señor, estaba por preguntarle qué era.
2: No, yo te lo digo con mucho gusto. Son monitos de aproximadamente 20 centímetros o 25, okay. Medio cabezones. Pero hechos así. Ajá. Con la figura tuya, como tú eres. Que por cierto, okay. De regalo incómodo a una amiga muy querida, le regalaron un Funko, pero con sobrepeso. Pero con un sobrepeso. Ella padece de sobrepeso.
3: Ya no.
2: Sí. pero bien marcado. Ahora le, ahí le marcaron más en el Funko el sobrepeso. Y estaba emperrada, pero emperrada. Cuando, ay, gracias. Sí, soy yo, ¿verdad? Sí, eres tú. Pero muy marcado el sobrepeso.
3: Ahí cabrón, lleva el Funko.
2: Regalo incómodo.
5: Ahí va. Bastante incómodo.
2: Incómodo.
5: Oh.
2: ¿Qué te gusta que te regalen, Oscar?
5: Actualmente me gusta y comencé a coleccionar como imanes o fotos de países o personas que visitan un país y me traen un souvenir. Estoy comenzando con eso para mí.
2: Ah, bueno, ya sé para... Ahí te caerán, Oscar. Imagínate, sí, todo el refrigerador
3: tapizado.
2: O sea, de lugares que tú no has ido, que han ido gente que tú quieres.
5: Sí, señor. Hasta ahora no tengo que me han traído, pero tengo los que visité el último año. Entonces, la idea es, ay, si alguien viaja y viene a un sitio especial, comienzo a poner.
2: Qué bonito. Y bueno, no, pon tus imanes, los tuyos de un lado, lugares visitados por mí, y estos lugares visitados por amigos, pendientes por visitar. ¿Te gusta así?
5: Así es. Sí, señor. Doctor.
2: Te mando un abrazo, Oscarito. Gracias por estar escuchando igualmente, el programa, doctor, en Montreal. Te mando un abrazote. Gracias.
5: Igualmente, doctor. Feliz día. Bendiciones.
2: Una pausa. Ahoritita volvemos. No te vayas. Esto es Por el Placer de Vivir Internacional. A ver, tengo a Evita. Ay, Evita, en la otra línea. A
3: ahí
2: ver,
3: estás, Evita.
2: Ahí estás. Evita, ahorita platicamos contigo. No te vayas.
6: Ay, qué bonito.
1: Hacemos una pausa. César Lozano regresa en unos minutos a Por el Placer de Vivir.
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0: No te vayas, vamos a una breve pausa. Estás a través del grupo Esquina 32 Radio. Ahorita volvemos, soy César Lozano. Muy buenos días.
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0: Qué alegría saber que me están escuchando en Ensenada a través de la calurosa 100.3 FM, Mexicali 106.7 FM y Party Mix 98.9 FM, Tijuana, San Diego. Volvemos con más de Por el placer de vivir internacional.
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2: Pues si regalos incómodos nos vamos, me voy el día que me regalaron una playera bien bonita, una camisa bien bonita, talla chica.
3: Ay, pero doctor, no.
2: Oye, no, soy talla chica.
3: Mejor joder. Es más vale preguntar, a ver, ¿qué talla eres? Porque tengo algo especial para ti.
2: Pues sí, pregunten, pero no me han dado talla chica. Yo no soy talla chica. No. Con la espaldota.
3: Large.
2: Soy large o medium, dependiendo de la línea.
3: Sí.
2: En Hugo Boss soy large, gracias. Sí. Y a veces extra large en Hugo Boss.
3: Sí, no, es que las marcas vienen muy reducidas.
2: Viene muy reducidas.
3: Imagínese.
2: Así dice Evita cuando le regalan cualquier
3: bolsa. Ay, no.
2: Y que es su talla. Y Evita dice, no, hombre, es que la vienen bien reducidas. No, no te quedó, Evita. No te quedó. Te saludo hasta León, Guanajuato.
4: Hola, buen día.
2: ¿Por qué dicen que en León, Guanajuato la vida no vale nada? ¿Quién se le ocurrió a José Alfredo Jiménez o a quién fue, oye?
4: Sí, a José Alfredo.
2: ¿Pero por qué no vale nada? Claro que vale mucho la vida en León, Guanajuato. La gente allá y vive Evita.
4: Pues yo creo que estaba... Yo pienso que estaba como traumado de la vida, dolorido de la vida.
2: ¿De cuál, Evita? ¿Eh?
3: Si así habla Evita normalmente, ¿cómo será?
2: No, hombre, imagínate. ¿Cuándo?
3: ¿Cómo será así? Mira, imagínese.
2: ¿Cómo?
3: Vamos a imaginar. ¿Cómo será de...?
2: No... José Urquía que habla así. Ay, ya, por favor, ya no. Estoy harta. Evita, el regalo más incómodo que te han obsequiado, que dices, ay, inolvidable. Dime uno.
4: Yo creo que un desodorante. Algo me sabía, yo creo.
2: ¿A quién se le ocurrió se le ocurrió regalarte un desodorante? A ver, Evita, dime.
4: Bueno.
2: Ahí está, que si ahí estás, Evita. Ahí estás, ¿me oyes? Ay, se me cortó, nos comunicamos. Oye, ¿cómo que un desodorante? Y luego dice Evita con mucho cariño, algo me sabían tú.
4: Bueno.
2: Ahí me oyes, Evita. ¿Sí me escuchas? ¿Sí? Ahí está Evita, pues sí, pues nada más que ella no me escucha a mí, pero yo la escucho muy
4: bien. ¿Hay alguien ahí?
2: ¿Ves? Ya te voy a grabar también eso, Evita. ¿No estás, Evita? ¿O sí me oyes? No, no me oye. Tienes que colgarle y volverle a marcar. A ver, acá me dice... ¿A qué? A Lina. A mí el regalo más incómodo que me han regalado, que me han obsequiado... Es un tinte para el cabello. A mí me gustan mis escasas canas y no me gusta que me estén dando eso porque me están queriendo cambiar el look. No estoy de acuerdo con el regalo que me dieron. Fernanda, una caja vacía gigante. Y adentro traía una pulserita, pero esas que te venden...

0: ¿Quién fue?
1: No sé, a un compañero de la escuela. No te rías,
0: pues oye, tú misma dijiste algo me sabe.
1: Pero yo pienso, porque también me llegué a hacer, que no tenía, o sea, que no había presupuesto. Ajá. Y pues agarró algo de pues así como, o sea, desde el compromiso.
0: Eres bien linda, Evita. Se llama el regalo el derecho de la duda. Tú le regalaste el derecho a la duda, agarró algo con tal de obsequiarte algo y se agradece sí. mucho.
1: Sí, oh, pero eso sí, a mí me gusta a veces como
0: más
1: hacerla, pero no que me la hagan.
0: Ah, sí.
1: Yo regalé
0: ¿qué?
1: En una despedida de soltera.
0: ¿Qué?
1: Regalé algo así como, porque era de broma, o sea, era un regalo de verdad.
0: ¿Salte del cuarto? ¿Qué regalaste?
1: Pero yo, de broma.
0: A ver, salte de ahí porque está...
2: ¿El cuarto?
0: Salte de ahí donde te encuentras porque hay falla en el celular. Hay interferencia. Vente a un lugar donde haya mejor señal.
1: ¿Y cómo saben que es mi cuarto?
0: Pues porque se oye el eco del baño ahí donde estás. No más falta donde le bajas a la taza. Es todo lo que está faltando. ¿Qué
1: no
0: cosa?
1: Es cierto.
0: Sí, está...
2: No? Mira, ¡ay, ¿ves? Qué, no, qué bárbaro!
0: ¡Ay, qué bárbaro, Evita! Hasta acá huele. ¡Qué cosa tan tremenda! Ándale, ¿qué regalaste? Dime qué regalaste.
1: Que yo regalé de broma, regalé.
0: ¿Qué?
1: Ya ves tu imaginación. Un estropajo de Ixtle, de raspa.
0: ¿De un estropajo de Ixtle?
1: De Ixtle, así. Los amantes. Es que no sé. Bueno.
0: Se está cortando,
1: güey. Pero de eso estaba en mi niñez.
0: Ajá.
1: Y luego regalé un plátano.
0: ¿Un qué?
1: Un plátano.
0: ¿Un plátano? ¿Por qué un plátano, golosa?
1: Ya dije que es la imaginación. Cada quien está.
0: ¡Qué bárbara eres! ¿Y no se te enojó la cumpleaños?
1: Un condón. No.
0: ¡Ay, ya
1: no,
0: párale, no, por favor, Evita! Saliste tú peor. ¿Y no se enojó?
1: No, yo creo que Morean de risa. Y luego, ¿para colmo? Pues como estábamos así, como bromeando.
0: Ajá.
1: Este fue en la despedida de soltera de mi cuñada. Y todo ya para colmo, pues,
0: ándale, ya te dejo, ándale, porque está cortando tu línea. Me encantaría seguir platicando contigo. Platico bien rico contigo, Eva, pero no se te entiende nada.
1: Ya sé, si se corta demasiado.
0: Te queremos, Evita, gracias. Ya, ándale, hablamos luego, Evita, ahí te veo. Ay, un pequeño... Hazme el favor.
2: Bueno, hay gente que sí les gusta.
0: Pero empezó ya... ¿Cómo sale? A ver, póntelo.
2: Muy inocente, póntelo. Muy inocente.
0: Vamos a una pausa, ahorita volvemos, no te vayas. Qué cosas de regalo, ¿qué es eso?
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2: En información de Baja California, la implementación de reformas y el aumento de penas en el sistema de justicia penal no resolverán por sí solos problemas de convivencia ni conductas delictivas entre niños y adolescentes. Así lo advirtieron miembros de la Confederación de Colegios y Asociaciones de Abogados de México, quienes advirtieron que el país enfrenta una crisis de valores. En información nacional, la Secretaría de Educación Pública del país, la SEP, acordó reubicar 2 escuelas a un predio en el municipio de Paraíso, Tabasco. Lo anterior a raíz de altos niveles de contaminación por refinerías en la zona, por lo que autoridades federales y de Pemex participarán.
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0: Claro que el rechazo duele. Pero ¿sabes por qué? Porque toca la herida que traemos desde la infancia. Esa voz interna que nos dice, no soy suficiente. Pero te tengo una buena noticia. El rechazo no habla de tu valor. Habla de la preferencia que tiene otra persona. Cada no que recibes no es una sentencia contra ti. Es una redirección hacia un sí más grande. Por favor, deja de vivir para agradar a todos, porque el que vive queriendo agradar termina olvidándose de sí mismo, de sí misma. Y hoy recuerda, quien se ama, se respeta, y quien se respeta, atrae a quien lo valore de verdad. Así o más claro. ¡Ay, qué inspirado! ¡Qué fuerte! ¿Qué fue eso?
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0: quiero decir dos estrategias que yo aplico para los pensamientos desgastantes. Primero lo hago consciente. Me doy cuenta. Date cuenta que te diste cuenta que estás pensando en puras tonterías. En cosas que no han pasado. En cosas que tu mente lo agrandó. Me doy cuenta. Lo que hago, para mí lo más importante es cuestionarlo. A ver, ¿esto ya es verdad? ¿Estoy absolutamente seguro que es verdad? Son preguntas que hizo Byron Katie en su libro The Work. A ver, ¿es verdad esto que estoy pensando? Pues no. ¿Estoy absolutamente seguro que va a ocurrir o que ocurrió o que se va a complicar? No. ¿Cómo me siento cuando pienso en eso? ¿De la patada? Y la más importante, ¿quién sería yo si no pensara tanto en eso?
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0: sigue siendo luz en el camino de los demás, porque hay gente que ilumina y hay gente que apaga. Ser luz no significa brillar más que los demás, ni opacar a los demás. Ser luz significa seguir amando, aunque los demás tengan un corazón muy duro. Ser luz significa seguir creyendo aunque exista mucha duda. Seguir haciendo el bien aunque nadie te aplauda. Habrá días en los que te canses. Habrá días en los que sientas que tu luz es muy pequeñita. Pero recuerda esto. Una sola vela puede romper la oscuridad más densa. No apagues tu esencia y mucho menos por encajar. No bajes tu brillo para no incomodar. Sigue siendo luz porque alguien está encontrando el camino gracias a ti. Así o más claro.
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2: En información de San Diego, la tasa de desempleo en el condado registró una disminución importante, se posicionó en 4.1% en abril, según cifras oficiales. El descenso representa el quinto mes consecutivo con tendencia positiva en la región fronteriza, un indicador que genera optimismo en los sectores productivos locales. En más noticias de San Diego, el presupuesto del condado presentado por autoridades locales asciende a 9.100 millones de dólares. Esta propuesta económica representa un incremento del 6% en comparación con el ciclo anterior. El objetivo central de los supervisores es sostener los servicios esenciales en la región fronteriza.
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0: 90 segundos es lo que fisiológicamente dura el enojo. Claro, no falta quien me va a decir, no es cierto. Mi mamá sigue enojada, emperrada con mi tía desde hace más de 5 años. Son 90 segundos. Pasado ese minuto y medio, el enojo se va. Lo que lo prolonga es todo lo que piensas por lo que te enojó. Y sigues recordando la ofensa, la herida, la traición, la falta de respeto. Y reinicias el ciclo una y otra vez. Pero si respiras, te calmas, cambias de pensamiento o simplemente dejas que el pensamiento solo se vaya, el enojo muere. El enojo dura 90 segundos. El resto lo alimenta tu mente. ¿Te mereces eso? Hombre, yo no. Paso. No, te enojas, te acabas, te desgastas. Bájale tres rayitas, no, hay niveles.
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0: ¿Cómo hay gente que le gusta la mala vida? Sola, solo te embarras. Acabo de saludar a una persona que conozco. Ya volví con mi ex. ¡Ah, qué bueno! Pero te formulaste las tres preguntas matonas antes de volver. ¿Cuáles? Ya valió, dije. La primera, ¿la versión que tenían funcionaba realmente o idealizabas como podría ser? Porque extrañar no significa que sea buena idea para volver. La segunda, ¿hubo cambios reales o solo promesas repetidas? Porque si nada cambió, nada cambiará. ¿Ya se disculpó con quienes dañó? ¿Ya viste que realmente desea recuperarte? El amor sin acciones es solamente ilusión. Y la tercera, ¿volverías por amor o por miedo a la soledad? Porque regresar por miedo es garantía de volver a romper. A veces la vida te regresa personas para comprobar que ya creciste y otras para recordarte que mereces mucho más. ¡Sas! ¿Raza matona? No vuelvas a un lugar donde ya no encuentras paz. ¿Quedó claro? ¿Quedó claro? Ah, pero ahí vas. Ahí vas. Es que ya va a cambiar. Es que ya... No hagas suposiciones. Hechos, no palabras.
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0: El enojo es el castigo que tú te das por el error que otro cometió. Frase muy matona de Séneca. ¿Te ha pasado que alguien te hace enojar y luego tú eres quien carga con el mal humor todo el día? Fíjate, eso decía Séneca hace más de 2000 años, porque mientras tú sigues molesto, la otra persona anda, mira, a gusto. Por eso no le regales tu paz a quien no la valora. No entregues tus emociones al primer disgusto. El enojo es como tomar veneno y esperar que a la otra persona le haga daño. Por favor, mejor respira, suelta y sigue tu camino. Porque la gente que te roba calma no merece tu energía ni un segundo más de tu vida. Así o más claro. Ahí estás toda intrincada, tú intrincado. ¿Y el otro? ¿Y la otra? Mira, como si nada. ¿Te mereces eso? Yo no, yo paso. No, hay niveles.
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3: En información de San Diego, la Academia del Alguacil celebra 109 graduados. El programa arrancó en 2021 y ha roto barreras lingüísticas y culturales de forma histórica. La iniciativa ofrece capacitación de seguridad pública totalmente en español para las familias hispanohablantes y padres de estudiantes migrantes. El proyecto suma más de 600 graduados. En más noticias de San Diego, el tránsito en la Interestatal 5 genera severos retrasos que afectan directamente a los residentes de Capistrano Park y Oceanside, en el norte de San Diego. Los ciudadanos reportan complicaciones extremas para entrar y salir de su zona residencial durante las horas pico.
2: 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No me

0: que si perdoné a esa persona, claro que la perdoné, claro, ya está perdonada. Pero cuando se esté quemando en las llamas del infierno, espero que se arrepienta de todo lo que hizo. Ah, qué bueno que perdonaste. No, si se nota. Bueno, estoy de acuerdo que el proceso del perdón no es fácil. Y durante esta temporada estamos recomendando mucho que perdonemos y nos perdonemos a nosotros mismos. Pide la perfección cuando tu vida sea perfecta. Pide que la gente no se equivoque cuando tú nunca te equivoques. Bueno, estoy de acuerdo que una cosa es perdonarte y otra cosa es reconciliarme contigo. Me puedo reconciliar contigo y juntos luchar para recuperar la confianza. Pero el perdonar también incluye el decir, te perdono y te libero y me alejo. Pero no guardo resentimiento en mi corazón. Ese perdón es el que vale mucho la pena hacer con ciertas personas que no quieres tenerlas a tu lado. Así o más claro. Pero eso es, te perdono porque te vaya mal. Papá, perdón.
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1: 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We'll be back to the show right after this.
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0: día.
1: Confucio hace muchos años dijo una frase muy matona, por cierto, que estoy seguro que el día de hoy te puede ayudar a ti. Y dice así: no hagas el bien si no tienes la fuerza para soportar la ingratitud. Claro que duele, y duele mucho cuando ayudas a alguien con todo el amor, con toda la buena intención, y ¿qué recibes a veces a cambio? Eso, ingratitud. Por eso también quiero que te repitas una frase que estoy seguro que te va a servir mucho, que yo me la repito constantemente cuando me pasa algo así. No todos tienen el gran corazón que tengo yo. Así dices esa frase. No todos tienen el gran corazón que tienes tú. Ya, sigue tu camino. Y no olvides lo más importante: todo el amor, todos los actos que diste con la mejor intención, con buena fe, tarde o temprano se te regresan multiplicados donde menos lo imaginas. Ánimo, la vida sigue. Deja que la vida le dé a cada quien lo que merece y tú recibe lo mejor. No todos tienen el gran corazón que tienes tú.
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2: En información de Baja California, el SATBC ampliará el programa de atención comunitaria mediante módulos móviles que llevarán trámites y servicios a colonias populares y a las zonas alejadas del estado. El plan fue fortalecido con propuestas de organismos civiles, cámaras empresariales y colegios de profesionistas. En información internacional, Estados Unidos anunció que había seleccionado a 5 empresas, entre ellas Oklo, para entablar conversaciones avanzadas sobre una posible utilización de plutonio en la época de la Guerra Fría como un combustible de reactores nucleares. Se informó que el gobierno del presidente Donald Trump tiene previsto poner a disposición de empresas eléctricas unas 20 toneladas de plutonio.
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2: Así es, gente, ya llegamos. Buenos días, sean ustedes bienvenidos, bienvenidas a este su programa.
3: El Break Time. ¡Bravo!
2: Ay, Marrón, ¿cómo estás? ¿Ya lista?
3: Muy bien, Papirrín, lista. ¿Tú cómo andas?
2: Andamos al millón, ya para darle de aquí hasta las 3 de la tarde. Y como siempre, pues arrancamos saludando a todas las frecuencias que nos enlazan, haciéndonos llegar a todos los rincones de la Baja y también al sur de los Estados Unidos.
3: Así es, saludamos a toda la gente que nos escucha en San Diego, en Tijuana, a través del 98.9. Saludos también para Mexicali, el Valle Imperial 106.7 y Ensenada 100.3 FM. El WhatsApp en cabina 619-292-9445.
2: 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Y contenido y promociones en nuestras redes, en Facebook, en Instagram, en TikTok, todas las cuentas oficiales de la estación. Hay bastante contenido para el día de hoy, Gaby. Tenemos notas que si virales, el Storytime, roja, ¿sabías qué? Pero como siempre, danos un adelanto de lo que tenemos al regresar.
3: Al regresar, nos vamos con la primera viral, Papirrín, la cual se trata de una mujer que viajó a Estambul para hacerse una operación de los senos, Papirrín.
2: Ah, cómo viaja mucha gente para hacerse estas cirugías estéticas, ¿no?
3: Sí, fíjate.
2: Que a Colombia.
3: Para, que para Corea del Sur.
2: También.
3: Sí, porque la del norte no se puede, ¿va? Pero no, el problema es que luego cuando quieren regresar ya no pasan.
2: No se puede, ya no es tan fácil.
3: No pasan el del
2: el facial.
3: El facial.
2: El reconocimiento
3: el
2: facial.
3: El reconocimiento facial ya no lo pasan.
2: Pues ya están todos distintos,
3: sí,
2: ¿no? Botoxeados.
3: Sí, ese es un problema. Pero bueno, esta mujer fue a operarse los senos, Papirrín, pero okay. ¿Qué crees? Regresó sin dientes. Sí, ahorita les platicamos.
2: Como aquí luego pasa en las clínicas, ¿no? Que le van a operar la pierna derecha y le cortan la izquierda le cortan la buena.
3: Sí, no. Más vale ahí ponerle una señal, ¿no?
2: Pero,
3: es esto.
2: Pero equivocarte de los dientes a los pechos está medio extraño, ¿no?
3: Pues ahorita les platicamos bien cómo está la historia.
2: La historia de detalle. Bueno, pues con eso vamos a arrancar, gente. Mientras tanto, pues vámonos a la música y ahorita volvemos. 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
2: Así es, gente, ya estamos de regreso con la primera de las virales aquí en su programa,
3: el Break Time.
2: Vámonos con la historia de esta mujer que cómo terminó sin dientes y iba a realizarse una operación de pechos.
4: Es que sabes que,
2: Papi,
4: yo creo que hay que pues estar siempre pendientes de las promos que vemos en
2: leer las letras chiquitas, como dicen, ¿no?
4: Sí, que vemos así, tal que de repente andan promocionando y dices tú, ay, mira qué buena promo, hay que...
2: ¡Qué ofertón! Voy a
4: usarla, utilizar. No, como no, no hagan
2: eso.
4: Como
2: el meme del Goofy, ¡qué ofertón! ¿No?
4: ¡Ándale!
2: ¡Qué ofertón! Así le pasó a esta mujer, ¿no?
4: Pues mira, resulta que esta señora, de nombre Maribel Ruiz, ella planificó su operación, o sea, estaba ella pues ya muy contenta porque se iba a operar los pechos y todo.
2: Chicharrones.
4: Y a la par aceptó un tratamiento dental adicional, o sea, como que una promoción que se adjuntó a la de los pechos, pues.
2: Oye, pero siento yo que ni siquiera tiene que ver, ¿no?
4: Como, o sea, que para qué, ¿no? O sea, como que en la clínica le dijeron, por si te operas y por tanto más te podemos, pues...
2: arreglar todo, la sonrisa.
4: Sí, sí, o sea, los dientes y para que te queden bien parejitos y todo. Pues resulta que por un costo de $4,100 total.
2: Ella se fue a hacer este procedimiento.
4: Así es, pues se me hace barato, ¿verdad? Como para todo.
2: Seguramente por
4: de
2: eso.
4: De entrada, ahí ya.
2: Y viajó.
4: Ahí está medio raro el asunto.
2: Extraño, sí, lo barato sale caro, dicen.
4: Bajo los efectos de 6 jeringas de anestesia que utilizaron. Según, ¿no? Porque pues ya ellos te dicen uno que vas a ver,
2: sí,
4: ¿verdad?
2: No, ya la primera ya estás acá bien dompeado.
4: Sí, ajá, pero ellos dicen que 6. Pero bueno, los que la operaron de la clínica turca le extrajeron todas las piezas dentales, Papirrina, dejaron chimuela.
2: Nada, ni un solo diente.
4: No, ¿cómo se dice? ¿Chimuela o molacha?
2: De las dos, ¿no?
4: De las dos,
2: sí, es válido.
4: ¿O chimuela es de las muelas?
2: Chimuela,
4: ¿será?
2: No.
4: ¿Nada más? Bueno,
2: parejo.
4: Ok. Bueno, la dejaron molacha, Papirrina, no le dejaron ningún diente. Y aparte de esto, como que la abandonaron así completamente porque ella estuvo 5 meses ahí, yo creo... pues tratando de que pues le arreglaran la dentadura, le volvieran a poner sus dientecitos que le quitaron, Papirrín, pero no, la abandonaron.
2: Nada.
4: La paciente regresó a su país con una prótesis muy defectuosa, uh-huh, y busca pues costear esta operación médica que ya está valorada en $9,700 para recuperar la pues la funcionalidad de su mandíbula, porque
2: está
4: la dejaron
2: destrozada
4: pa'l perro, Papirrín, así definitivamente. Híjole, pero eso pasa
2: suerte,
4: también porque se andan haciendo muchas cirugías y cosas así en lugares que pues no
2: desde
4: son
2: un principio,
4: profesionales,
2: como dices, costo,
4: no son de
2: dices,
4: profesionistas.
2: Esto no creo que sea nada bueno, ¿no?
4: No, para
2: no pinta
4: nada.
2: Pinta bien, o sea, si está a la mitad de precio que regularmente cobran todos, ¿no?
4: Eso sí está bien contenta porque sí le dejaron como unas, ¿qué será?
2: Una buena copa, ¿no?
4: Sí, sí, creo que eso es doble D ahora.
2: El marido de estar contento, ¿no?
4: Sí.
2: Doble D y chimuela.
4: Y luego...
2: no, bueno. Vámonos a música, gente, y te regresamos. 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
4: Muy buenos días. Este es el informe de Garitas en este momento. Tiempo de espera en Garitas, Tijuana, San Isidro, línea normal, 1:50. Ready Lane, 1 hora. Sentry, 10 minutos. Cruce peatonal, 20 minutos. Ready Lane peatonal, 10 minutos. Garita del Chaparral, peatonal, 15 minutos. Ready Lane, 5 minutos. Garita de Otay, línea normal, 1:40. Ready Lane, 1:25. Sentry y cruce peatonal, 15 minutos de espera.
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2: Así es, gente, ya estamos de regreso con más contenido aquí en su programa, el Break Time. Tenemos otra nota viral, Gaby Marrón, y esta es de un hombre que está buscando el amor.
3: ¿Ah, sí?
2: Y no nada más el amor, sino una persona con la cual estar para toda la vida, ¿no?
3: Claro, o sea que pone como que sus condiciones, ¿o cómo? O el perfil más o menos de lo que quiere.
2: Está buscando una esposa. Lo curioso, o por lo que se hizo tendencia, es que le está buscando en la calle.
3: ¿Cómo? O sea, no es en una plataforma de Tinder.
2: No,
3: ni
2: eso,
3: nada de
2: eso ya pasó a la historia.
3: No, Gaby, ¿cómo crees? Estamos en la tecnología, en la era del futuro. ¿Cómo crees?
2: Lo de hoy es salir con un perifoneo. Y pues solicitar, ¿verdad? Ahí.
3: De manera orgánica, ¿no? Por orgánico, ¿sí? no va a ser orgánico eso tampoco, papi.
2: ¿Quieres escucharlo?
3: A ver. O sea, ¿cómo perifoneo? Como cuando...
2: Si él salió con una bocina a bordo, en una bicicleta, sí. Y amarró ahí un bocinón de aquellos y puso...
3: Ah, pues, no contrató a un... No,
2: él,
3: a gente
2: él
3: que
2: mismo
3: se especializa en...
2: Pedaleando la bicicleta, agarró y con bocina en
3: ¿qué
2: la espalda como el pipila.
3: Le van a gritar las señoras, acá, señor, acá, yo.
2: Es lo que él está buscando.
3: Ok, a ver.
2: Nada más a ver si cubres tú los requisitos de este señor.
4: Una joven soltera que sea cristiana de 18 a 40 años. Que no esté embarazada y que no tenga hijo pequeño para casarse.
3: Es cristiano.
2: Sí, es cristiano, el buen Miguel Medina, que se volvió viral tras...
3: Pues, ¿en serio?
2: Recorrer las calles con este anuncio que busca una mujer soltera de entre 18 y 40 años. Además, su rango es bastante amplio, ¿no? O
3: sea, pues sí, 18, sí, claro. 40, pues, sí.
2: Puede haber muchas,
3: Pero mira, ¿cuántos años tiene el fulanito?
2: Ahí. Fíjate, ¿no dice? Que él no pone mucha información.
3: Qué chistoso.
2: De hecho, nada más dice que... Pues es muy trabajador, ¿verdad?
3: No, pues
2: un hombre honesto.
3: Ya con eso, papi Rin.
2: ¿Qué más?
3: Sí. Trabajador y honesto es todo lo que necesita un hombre para conquistar a una mujer.
2: Y ya, ¿verdad?
3: Y lo digo en serio, papi Rin.
2: Y chistoso, dices, ¿no?
3: Ah, sí, que te haga reír.
2: Que me haga reír.
3: Sí, claro, ya con eso.
2: Lo que se me hace curioso es que no nos ha llegado a nosotros ese tipo de trabajos. O sea, para grabar un... Aquí estamos, a sus servicios.
3: Sí, soy buenísima para el perifoneo.
2: El perifoneo, a ustedes nada más mandan ahí sus datos,
3: ¿sí?
2: Qué es lo que andan buscando.
3: De volada.
2: Y con gusto les grabamos, ¿no? Sí. Qué extraño de haber sido para quien lo grabó, o sea...
3: Incluso les podemos hacer una buena producción.
2: Sí, o sea, bien producido, como debe de ser, Gaby, oye, por Dios.
3: Oigan, no, pero lo curioso es que este señor no dice dónde es, ¿verdad?
2: No dice.
3: Y él va en su bicicleta y las señoras van escuchando. ¡Ay, qué emoción!
2: Sí, por si les interesa. Muchas personas lo han aplaudido porque sí dicen que...
3: Pues es que no necesita bulles para nadar, papirrín.
2: Y las aplicaciones que son un vil engaño, que luego las utilicen nada más para estar pidiendo dinero.
3: Resolvió, porque a lo mejor no tenía ni idea de cómo usar una aplicación o no quiso.
2: Claro.
3: Y dijo, pues yo puedo hacerlo solito.
2: Mi voz y
3: además,
2: me anuncio, ¿no?
3: Claro. Claro. Y luego aparte, en caso de que no esté la gente, la mujer
2: disponible
3: de visita, pero va a ser alguien local. Digo, o sea, para no tener que, que viajar,
2: sí,
3: ¿no?
2: Y por si no agarra pareja, hubiera aprovechado con el, y se compran, ¿no? Colchones, refrigeradores, ya está chambeando al mismo tiempo y una de las dos tiene que pegar.
3: Ándale.
2: Vámonos a música, gente, y ahorita regresamos con más contenido aquí en su programa.
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2: En información de la frontera, el Consejo Coordinador Empresarial de Baja California realizará un estudio sobre el tiempo que tarda en ingresar al territorio nacional personas que vienen de Estados Unidos. Lo anterior con el fin de respaldar la petición para agilizar los cruces a México en las garitas turísticas de la entidad. En información internacional, la Unión Europea extendió por un año las sanciones con relación a la situación en Rusia. Así lo anunció el Consejo del Bloque Europeo. Las sanciones se prorrogan hasta el 28 de mayo de 2027. Actualmente, las medidas restrictivas de la Unión Europea se aplican a 72 personas y una entidad.
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2: Así como lo escucharon, estamos ya de regreso aquí en su programa.
3: El Break Time.
2: Gracias a las frecuencias, como siempre, que nos enlazan y nos llevan a todos los rincones de la Baja y también al sur de los Estados Unidos.
3: Así es, saludamos a toda la gente que nos escucha en San Diego, en Tijuana, a través del 98.9. Saludos también Mexicali, el Valle Imperial, 106.7 y Ensenada, 100.3 FM. El WhatsApp en cabina, 619-292-9445.
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4: Ánimo, raza, ahí la llevan, la llevan.
2: ¿Qué pasó,
4: andamos,
2: Luis?
4: Que andamos, buen día para todos.
3: Luis, ¿qué onda? Buenos días.
4: Ha de estar bien feliz el camarada. Ánimo.
3: Ay, papirrin, solo a ti se te ocurren esas
2: pues
3: cosas.
2: Es que, ¿cómo no? Con esos atributos, ¿verdad? La señora, aquí el único que salió ganando fue
3: el marido. Pero no hay contexto, papirrin, no sabemos si tenía marido la señora.
2: Uy, si no, qué desperdicio, la verdad. ¿Qué más anda por ahí?
3: Dice, Rubén dice, buen día, chamacos. Gavis Patadín, saludos. Mándele al buen Papis que viene de Chalán conmigo. Quiere que lo mencionen en la radio. Papis, saludos, Papis. Papis. Que te la estés pasando muy bien, que no te pongan a trabajar mucho, ¿eh? Que Rubén no se pase de lanza.
2: Ojalá que sea de los buenos chalanes y no de los que son bien bolsones, Gaby.
3: ¿Por qué? ¿Cuáles son esos? Que, que nada más andan viendo, nada más.
2: Estorban en vez de.
3: Sí, que
2: cooperar.
3: No se accionan,
2: sí,
3: papirrin.
2: Pues hay que tomar la iniciativa. A todo esto estoy como el monito del meme. ¿Cuál? ¿El Rubens?
3: ¿Y el, no,
2: ¿todavía se le acaba el 20?
3: ¿Y el Rocha, dirías tú?
2: ¿Y el Rocha? ¿Y el Rubens? Digo,
3: no, pues anda de vacaciones.
2: Perdido
3: completamente. Tiene buen sindicato, papirrin.
2: No, pues sí, bien por el Rubens. Aquí lo vamos a estar esperando, como quiera
3: sí,
2: que sea.
3: Sí, ándale.
2: Nosotros mientras vamos a rolita, gente, y ya volvemos con más contenido. Esto es...
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2: Así como lo escucharon, ya estamos de vuelta con el Story Time aquí en su programa.
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2: Ahora sí, vamos a hablar de billetes, Gaby, ¿no?
3: Sí, claro, papirrín.
2: De negocios. De saber hacerle en esta vida.
3: De la billetiza, papirrín.
2: De que, pues, ahí arriba tienen a sus elegidos, ¿no?
3: Definitivamente. Es que también tiene que ver mucho, papirrín, el talento de cada persona. Y la verdad es que también.
2: Y del proyecto.
3: Y las producciones y
2: sí,
3: todo.
2: Sí,
3: estamos
2: sí,
3: hablando de el sueldo que ganó Daniel Radcliffe, por cada película de Harry Potter. O sea, es impresionante. ¿Cómo comenzó primero? Porque acuérdate que era un niñito cuando comenzó con estas
2: sí,
3: películas.
2: Sí, cuando inició. Que además tiene una gran fanaticada. Yo no pertenezco a ella. Fui más de la saga del,
3: yo sí, papirrín,
2: del Señor de los Anillos.
3: Es más, me he aventado como dos veces.
2: Cada película.
3: Toda la saga. Todo,
2: ¿en serio?
3: todo completito.
2: Nunca me llamó la atención, ¿eh?
3: Ay, a mí
2: nunca,
3: sí.
2: Nunca. Y por más que me decían, ay, que no sé.
3: No,
2: flojerita, pero yo sé de lo que se trata, del éxito del cual estamos hablando,
3: claro,
2: ¿no?
3: Claro, así es.
2: Y no por nada las cifras que hicieron millonario a este actor.
3: A este actor, exactamente. Chequen nada más. Cuando hizo Harry Potter y la Piedra Filosofal, que es cuando pues era niño.
2: Fue la primera, el arranque.
3: Ganó $1,000,000.
2: Sí.
3: $1,000,000, que para un niño no manches, o sea, digo.
2: Sí, para la edad que tenía.
3: Ay, ¿cómo te explico, verdad? Pero bueno.
2: Un millón. Así empezaron las cosas.
3: Así es. Y luego cuando hizo Harry Potter y la Cámara Secreta, ahí ya ganó $3,000,000, papirrín.
2: Okay. Esto no era año con año, obviamente, ¿no? Pasaban,
3: no, pasado su
2: cierto
3: tiempo.
2: Tiempo para.
3: Bueno, de
2: a lo mejor
3: la primera
2: a
3: la segunda, sí,
2: ¿no?
3: sí fueron más recientes, creo.
2: Más,
3: o sea,
2: pegaditas.
3: Más pegaditas. Uh-huh. Luego después, aquí ya está un poquito más grandecito, es el Harry Potter y el Prisionero de Azkaban. Uh-huh. Ahí ya ganó $6,000,000. ¿Okay?
2: En tres películas, todo de $1,000,000 a $6,000,000 se fue.
3: Así es. Después hizo Harry Potter y el Cáliz de Fuego. Ahí ganó $11,000,000, papirrín.
2: Ya dobleteando así.
3: Así es. Aquí ya estaba más grandecito, ya era un muchacho grande y así.
2: Jovenazo.
3: Hizo Harry Potter y la Orden del Fénix. Ahí ya ganó $14,000,000.
2: Ok.
3: Checa nada más. Y después hizo Harry Potter y el Misterio del Príncipe, ganando $24,000,000. Cuando también hizo.
2: ¿Qué hacía con todo
3: esta? Esta es la última, Harry Potter y las Reliquias de la Muerte 1 y 2.
2: Ajá.
3: Donde ganó $50,000,000. Imagínate nada más.
2: No, este vato sí, sí es un cajero automático.
3: Claro que sí.
2: No, el sueño de toda mujer,
3: ¿no?
2: Todo
3: lo que ganó, o sea, sí.
2: Es el sueño de toda mujer.
3: Ya, no, de verdad que sí. Y lo más chistoso, bueno, ya tiene su familia, tiene un niño chiquito. Ajá. Que de hecho hace poco salió que estaba el niño viendo las películas de él.
2: Ah, no, y, bueno.
3: Pero el niño ya ni siquiera sabe que era su papá, pues, o sea, no,
2: sí,
3: ni
2: pues
3: cuenta
2: no,
3: se da.
2: Ahorita de adulto y no sabe.
3: No que sabe que es su papá el que está actuando en las
2: soy
3: películas.
2: Soy fan de Harry Potter. Soy yo, mijo, ¿no?
3: Ándale.
2: Soy yo. Qué loco, ¿no?
3: Yo era ese.
2: Pues, y además, pues, ha sido entonces, pues, de lo que ha vivido. Siempre, ¿no? Porque independientemente a que hubo un espacio en que estuvieran en cartelera una película de otra, o sea, el distanciamiento, pues estás hablando de que las grabaciones son previas, ¿no? A los lanzamientos y por años. Entonces es a lo que se ha dedicado prácticamente toda su vida, a estar haciendo películas de Harry Potter.
3: Exactamente, sí, porque ya terminó, pues ya, terminó haciéndolas cuando él era todavía como muy joven, digo, sigue siendo muy joven.
2: Sí, claro.
3: Pero pues ya es adulto y papá y todo, que siguió él haciendo películas independientemente de Harry Potter, pero sí. Ay, son de los actores que sí se quedan con
2: el
3: personaje.
2: Sí, ya el personaje es difícil quitárselo, ¿no?
3: Muy difícil. Bueno, sí ha hecho películas y sí le crees, pero siempre va a ser recordado por Harry Potter.
2: Sí, claro.
3: Pues, ese es el problema. No ha marcado más, pues.
2: Ya que le pare a la chamba, ¿no? Digo, ya ganó lo suficiente como para.
3: Es que siempre queremos más, papirrín.
2: No tienen llenadera. Vámonos a música y ahorita volvemos con más información aquí a su programa.
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3: 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Reporte de Garitas.
4: Muy buenos días. Este es el informe de Garitas en este momento. Tiempo de espera en Garitas, Tijuana, San Isidro. Línea normal, 1:50. Ready Lane, 1 hora. Sentry, 10 minutos. Cruce peatonal, 20 minutos. Ready Lane peatonal, 10 minutos. Garita del Chaparral, peatonal, 15 minutos. Ready Lane, 5 minutos. Garita de Otay, línea normal, 1:40. Ready Lane, 1:25. Sentry y cruce peatonal, 15 minutos de espera.
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2: Aquí de regreso, gente, con más contenido en su programa.
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2: Llegamos de nuevo con el story time del espectáculo. Y ahora con esta información de la abogada de las estrellas.
3: La abogada de las estrellas, Papirrín. Hace ya algunos días, bastantes días. Salió un video a la luz donde sale ella alguien está como que haciendo un en vivo y ella sale por detrás.
2: En la parte de atrás.
3: Pero está zarandeando a su perrito, así como que lo está regañando.
2: Y lo está maltratando.
3: Exactamente. Entonces,
2: lo sacude, ¿no?
3: Obviamente, sí. Obviamente, todas las redes se le fueron encima, toda la gente.
2: Claro.
3: Pero ella se enojó muchísimo porque aparte de esto, bueno, pues hubo medios de comunicación que replicaron pues el video porque pues fue nota.
2: Fue exhibida.
3: Entonces, hay uno de ellos a los que con los que se fue, le fue a la yugular completamente. Imagínate nada más, se llama Irving Pineda, es un periodista. Y pues resulta que esta señora está muy enojada porque el periodista pues difundió la noticia, como muchos más, ¿no? No fue el único.
2: Okay.
3: Y tendrá ella lo está demandando a él por haber difundido este video.
2: Pero en el video está maltratando a un animal.
3: Exactamente, o sea, en lugar de que...
2: ¿Lleva todas las de perder o qué le pasa por la cabeza a la señora?
3: Sí, yo creo que lleva todas las de perder, pero como es abogada cree que puede ganar. Entonces, tiene mucho a su favor, claro está, ¿verdad? Uh-huh. Pero también él ya tiene pues a quien lo representa y todo.
2: A su equipo legal.
3: Resulta que la causa de la denuncia fue que Pineda fue uno de los que pues difundieron este video en el que aparece la abogada zarandeando al perrito. Resulta que el periodista va a tener que presentarse hoy 27 de mayo, a una audiencia en el reclusorio Oriente.
2: Hola.
3: Y mientras tanto, bueno, pues ya se dice por ahí que hay un despacho, el despacho Vega, McGregor y Arellano, que confirma que va a asumir pues la defensa de este periodista. Y la firma también advirtió el uso pues del sistema judicial contra comunicadores por su trabajo informativo, así que
2: claro,
3: sí van a tomar como muy muy en cuenta todo esto, o sea,
2: tienen que revisarlo a detalle, ¿no?
3: Así es, lo que es la libertad de expresión y todo esto. Entonces, pues yo creo que sí se está metiendo en un problema muy grande, aunque sea abogada. Aparte, las redes sociales están en su contra, todo mundo.
2: Hasta el propio hijo, ¿no?
3: El propio hijo se deslinda.
2: Ya también dijo, ¿sabes qué? Yo no sé por qué mi mamá anda haciendo ese tipo de cosas,
3: sí,
2: pero...
3: qué pena, ¿eh?
2: Yo me
3: porque
2: hago un
3: ni
2: lado.
3: El hijo puso un comunicado y dice, no tenía conocimiento de las acciones que tomaría mi madre por un video. A partir de hoy, me deslindo siempre de sus acciones. Me lastima mucho su actuar con Irving y otros compañeros. Y espero dé espacio al diálogo, entre otras cosas que escribió este muchacho.
2: No, pues bien por el morro también, ¿no?
3: De verdad que sí.
2: La neta que no por el hecho de que, ah, bueno, es mi mamá. Güey, a veces que la gente comete errores y hay que...
3: No puedes defender lo indefendible.
2: Exactamente.
3: Así es.
2: Esta señora, pues a ver, se ve que le sabe, o más bien le sabe al tema legal, por algo es la abogada de los artistas. Pero pues a ver hasta dónde llega esto, ¿no?
3: Ey.
2: Porque las imágenes son muy claras. Ahí que está maltratando a los perritos. Nos vamos a música, gente, y ahorita regresamos. No le cambien, esto es...
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2: En información de la frontera, la limpieza en Mission Beach es una prioridad de la autoridad de San Diego para mantener las calles costeras en óptimas condiciones durante esta temporada vacacional. La afluencia de visitantes a la zona de playas incrementó notablemente durante todo este periodo de primavera. Esto obligó a modificar los esquemas habituales de mantenimiento urbano. En más noticias de San Diego, el puerto fue el escenario principal para el evento comunitario denominado Cruz con una Taza. Esta noble iniciativa llevó a un total de 50 estudiantes de la reconocida escuela Perkins a disfrutar de una experiencia marítima inolvidable. El puerto de San Diego unió a policías y a niños en este paseo.
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4: 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De vuelta, señores, aquí en su programa
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0: Una vez más, saludamos y damos la bienvenida a todas las frecuencias que nos enlazan en Estados Unidos y en todos los rincones de la Baja.
1: Así es, saludamos a toda la gente en San Diego, en Tijuana, 98.9. Saludos en Mexicali, el Valle Imperial, 106.7. Y en el Puerto de Ensenada, 100.3 FM. El WhatsApp en cabina, 619-292-9445.
0: 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Momento de mensajes, ¿quién anda en el WhatsApp?
2: Hace poco vi una película de ese chavo, no me acuerdo cómo se llama, pero no nada relacionado con magia, nada de eso. Pero sigue vigente, chavo, y ha hecho mucho billete, más que ustedes.
0: ¿A poco sí será? Hay quincenas que no lo sacamos, ¿verdad, Gaby?
1: No creo que le llegue.
0: ¿Ya para qué? O sea, mantenerte activo, ¿no?
1: Ándale.
0: Sí es bueno.
1: Es que siempre ha estado activo, siempre ha estado haciendo películas. Y sí, de verdad, sí es muy buen actor. Lo que pasa es que lo que yo digo es que siempre se le recuerda pues como Harry Potter.
0: Le ganó
1: pues,
0: el
1: independientemente.
0: Papel.
1: Creo que acaba de hacer una película donde interpreta como a la vida de un compositor. Es una película bibliográfica, perdón. Uh-huh. Entonces, es un compositor, no me acuerdo de verdad el nombre, pero es muy bueno, muy bueno, es muy bueno, pero pues se le sigue recordando. Se le va ahí medio desvaneciendo cada vez más la cicatriz de la frente.
0: No, hay actores que les pasa lo mismo, ¿no? O sea, un papel despega tanto o resulta ser tan importante que ya difícilmente se lo pueden quitar para diferentes proyectos. Y no que ellos no lo puedan hacer, sino las propias personas
1: lo encasillan
0: en el papel.
1: Así es.
0: Nos vamos a rolita, gente, y ahorita regresamos. No le cambien, esto es
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0: gente, ya estamos de regreso aquí en su programa
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0: Para irnos, Gaby, al story time del espectáculo. Y bueno, se acaba de destapar palabras de Maribel Guardia con respecto a la herencia y el nieto, y esto deja entrever que pues ha cambiado, ¿no?
1: De parecer. Sí, fíjate que al parecer va a modificar la herencia. El niño pues ya no va a heredar toda su fortuna como pues en un principio ella lo tenía pensado.
0: Era de esperarse, ¿no?
1: Claro, pues es que han tenido bastantes
0: después de todo lo que pleitos ha sucedido
1: con la mamá del niño, y pues ella misma también, el actuar que tuvo al principio fue lo que detonó, yo creo, todo lo que está sucediendo. Bueno, no todo, porque se ve que la mamá del chamaquito sí está media rara.
0: Pues es que hay de las dos partes, ¿no?
1: Sí, exactamente.
0: Ni muy ni tan, ambas han demostrado que pues hay odio, ¿no?
1: Sí.
0: Y las dos tienen con qué, y es un estira y afloje, entonces hay una disputa. Y obviamente el pensamiento de Maribel hacia el entregar la herencia al nieto, que es su único nieto.
1: Su único nieto.
0: Pues era así de, ¿a quién más?
1: Pues a él, ¿no?
0: ¿No? Iba a ser el heredero de todo,
1: sí,
0: esto.
1: Sí, claro.
0: Pero con estas acciones...
1: Pues ya no. No, y ella aquí lo explica, vamos a escucharla. ¿Qué es lo que dice Maribel Guardia? Porque obviamente, claro que le va a dejar a su nieto. Además, ahorita puede pensar eso, ¿eh? El niño va a crecer, va a ser mayor de edad, va a la mejor estar más en contacto con ella, a lo mejor puede cambiar de decisión, pero mientras, eso es lo que está pensando ahorita.
0: Maribel no estará para esos tiempos.
1: Ah, no, claro, ¿verdad? Sí, ya tiene sus añitos.
2: Híjole, no sé. Ya, pero tengo algunas cosas ya a nombre del niño, por supuesto, que se le entregará cuando tenga 30 años, que ya él sea un adulto y que tome sus propias decisiones. Creo que va a ser importante para él. Ya no pienso dejarle todos mis bienes, pero sí una buena parte.
1: Ahí está. O sea, claro que una buena parte, dice, pero pues todos los bienes,
0: sí,
1: pues no, ¿verdad?
0: Dejar tampoco sin nada, ¿no? Sin embargo, tienes razón, ¿eh? Este es un pensamiento que tiene ahorita.
1: Ahorita,
0: ¿no?
1: Por el problema que están pasando.
0: Ya con la cabeza un poco más fría, pues igual y vuelve a tomar la decisión de que sea el heredero absolutamente de todo, ¿no? Aunque pues siempre va, es su mamá y va a tener que compartir con la mamá, ¿no?
1: Claro, eso nunca va a cambiar.
0: Decisión que ya tomará siendo adulto, pero pues la mamá siempre es la que parte el queso.
1: Sí.
0: O sea, uno ya bien viejo y ahí está.
1: Sí, claro.
0: La mamá es la mamá.
1: Sí, la verdad es que
0: entonces,
1: sí.
0: Entonces esto lo va a tener que entender en algún punto Maribel Guardia y... Total, no se puede llevar nada, ¿no?
1: Pueden pasar muchas cosas de aquí a que todo esto pase. De aquí a que el niño sea mayor de edad, pueden pasar muchísimas cosas.
0: Pues es el pensamiento de hoy en día, a ver qué sucede más adelante. Y pues, ¿cuánto aguanta Maribel?
1: Ay, papirrín.
0: Nos va, no.
1: Pues ya, mira.
0: ¿Cuánto aguanta con ese pensamiento?
1: Es increíble.
0: Refiero,
1: ¿cuántos años tiene Maribel Guardia?
0: No sé, ya
1: es increíble.
0: 70, ¿no?
1: Bueno, yo sé que siempre lo hemos dicho y se ha repetido muchas veces esto, pero.
0: ¿Cuál?
1: Sigue estando guapísima. No le ves nada malo a esta señora.
0: No.
1: Tiene la cámara aquí, mira, papirrín. Le están entrevistando. Tiene la cámara aquí y se ve hermosa de su cara.
0: La verdad es que no es tan grande, 66 años de edad tiene.
1: Ah, pues sí, está súper, muy bien.
0: Yo pensé que tenía 70 o algo así, pero no.
1: No. Pues
0: no es muy grande realmente. Okay. No, entonces todavía. Vamos a música, gente, y ahorita regresamos, no le cambien, esto es...
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1: Así es, gente, ya estamos de regreso con más información aquí en su programa.
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1: Más del Story Time del espectáculo, Gaby, y ahora con el tema de bodas, ¿verdad?
2: Sí, papirrín, pues resulta que es que, de verdad que sí, es un estrés muy feo para las novias, para la familia de las novias, para los encargados de todo
1: ¿por
2: esto.
1: ¿Por qué? O sea, ¿por qué tiene que ser así de estresante, tan complicado? Mejor no se casen y ya.
2: Y evítense. Luego, ¿y sabes qué es lo peor, papirrín? Que una novia siempre quiere que sea exactamente como se lo imaginó. Y es bien difícil eso, papirrín.
1: Y luego...
2: Y ponen sus cláusulas.
1: Complacer a toda la gente. Y es algo que no se puede.
2: Es algo que no se puede.
1: En cualquier fiesta, sea boda...
2: Siempre está la suegra.
1: 15 años, bautizo, piñata.
2: Los cuñados, las cuñadas que quieren meter ahí mano de lo que se está haciendo. Y ahora invitas a tu tía, no sé qué, que nunca la viste. Pero tu mamá sí es bien amiga. Bien,
1: de ella,
2: bien sí. Prima de ella o bien... comadre, ya sabes.
1: Y a veces se dice que los problemas son por no tener pues el dinero, ¿no?
2: Sí.
1: Para poder invitar a todos los que tú quisieras o dar los recuerditos que tú quisieras, no sé.
2: Sí.
1: Pero sí. Esto demuestra que no. O sea, que de todas formas, aunque seas una persona pudiente, no vas a terminar de complacer a todos.
2: ¿Cierto? Claro.
1: Está sucediendo en la próxima boda de Taylor Swift y Travis Kelce, ¿no?
2: Sí.
1: Que bueno, pues ya están en los preparativos de esta próxima boda, que por cierto está programada para el 3 de julio. Esto va a suceder nada más y nada menos que en Nueva York. Sin embargo, pues algunos invitados no están conformes, Gaby, lo que estamos diciendo.
2: Sí, claro, nunca nadie está conforme.
1: Con algunas condiciones que están establecidas en las invitaciones que ya les han sido enviadas a algunas personas. Entonces, ya por ahí salió información o se reveló de que los invitados están recibiendo indicaciones de no poder acudir con acompañantes.
2: ¡Ay, canijo!
1: O sea,
2: oye, pero ¿por qué? Si ella sí tiene... ¡Ay, con queso, papirrín! Con Taylor.
1: Pues sí, pero es una petición. Ella tendrá sus razones.
2: Pues
1: y
2: sí.
1: Si te está haciendo la invitación y eso es un requisito, pues habrá que cumplirlo. Y es con lo que la
2: pues
1: gente
2: modo,
1: no está
2: ¿verdad?
1: De acuerdo. Incluso comentaron que están evaluando asistir a la boda, ¿no? Como si esto le fuera a importar a la pareja, no lo sé. O sea, pues estamos haciendo la invitación, sí, ahí están las reglas.
2: Pues seguramente los que están si evaluando asistir a la fiesta no son tan amigos
1: tan
2: de
1: amigos
2: Taylor.
1: Como para aceptar sus condiciones, ¿no?
2: Pero imagínate que haya, por ejemplo, condicionado a un amigo y que le diga, pero pues tu esposa no va a poder ir.
1: Así le hacen todos los años en las fiestas de fin de año, no te dejan llevar a las parejas, solamente es para empleados, ¿no?
2: Pero eso es en el trabajo, papi,
1: pues
2: sí, no en la vida normal.
1: Y tú tienes hijos y tienes esposa y tienes papá y tienes mamá. ¿Quién trabaja aquí? Usted, entonces usted venga a celebrar, está bien. ¿Y por qué siempre todos tienen ahí un...?
2: A ver, ¿tú qué harías?
1: Incluso hasta la pareja.
2: A ver, ¿tú qué harías?
1: Cuando le dices voy a ir a mi fiesta, se molestan porque pues no los puedes llevar. Y dicen pues...
2: Ay, no, pero ¿quién quiere ir?
1: ¿Va?
2: Qué flojera ir a la fiesta del
1: así
2: fulano.
1: Así son, quieren ir, aunque...
2: Yo no, papi, pero a mí me daría mucha
1: demás,
2: flojera
1: ahí
2: andar.
1: Ahí están...
2: Ahí con gente que ni conozco.
1: Yo pensaría
2: ¿verdad?
1: Lo mismo.
2: Ni al caso.
1: Esa es la realidad.
2: A ver, pero espérame tantito, pero eso es una cosa. O sea, es una fiesta del trabajo y a uno ni en cuenta.
1: Ajá.
2: Pero si te invita a una amiga tuya que ha ido a tu casa, que
1: Ajá.
2: ha ido a tu casa, pero la verdad es que es tu amiga,
1: Ajá.
2: no de tu esposa, ¿sabes?
1: Está bien.
2: Pero te invita a su boda y nada más te dice, pero nada más tú, ¿cómo? Si te ibas a sí.
1: Pues es que nada más es mi amiga.
2: Pero ha ido y ha platicado y ha convivido con tu esposa, papi Rien.
1: Bueno, pero...
2: La han saludado, han estado a lo
1: mejor...
2: A lo mejor
1: hasta le cae gorda a mi esposa, nomás la soporta porque es mi amiga, ¿verdad? O sea, pues...
2: No, papi Rien, pero eso no debe ser, pues, o sea, independientemente porque ella lo está haciendo por ti. O sea,
1: entonces
2: la amiga.
1: Como una cortesía, tú lo ves.
2: Claro,
1: o sea,
2: como una cortesía. Claro, ¿cómo no voy a invitar? Y así me caiga mal o no me caiga mal. O sea.
1: Pero no. A mí no me gustaría ver en mi fiesta caras que no soporto.
2: Bueno,
1: o
2: es
1: a gente que no tolero.
2: Pero no es el caso de Taylor.
1: Amigos,
2: ni
1: ¿no?
2: modo que Taylor odiara a las parejas de todos sus invitados. Pues no.
1: No se
2: ¿verdad?
1: Quiso evitar eso, estar escogiendo de Tin Marín de Dopingüe.
2: Está bien raro.

0: mismo día por la mañana.
1: Eso es muy común en,
0: de seguridad,
1: en los artistas, claro.
0: Cosa que tampoco siento que les debe de molestar.
1: No, eso pues, sí tienen que andar soportando, pero lo otro sí es un poquito, ay.
0: A la gente no le embona nada, Gaby.
1: Pero sí, pues no quedas bien con nadie nunca.
0: No, o sea, así es que pues evítense corajes y mejor no se casen.
1: Ándale. No, papi, eso no tiene nada que ver. Tú metiendo tus traumas aquí en una nota que no tiene nada que ver con eso, papi.
0: Tienes razón, ya solté aquí como cuatro, creo. Sí, ándale. En un ratito ya cuatro, ya estoy más tranquilo. Ahora sí puedo escuchar música a gusto, así es que suéltenla. Ahorita regresamos, esto es...
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2: En información económica, el Día de los Caídos en Estados Unidos, Memorial Day Weekend en Playas de Rosarito, cumplió con las expectativas del sector turístico al atraer a más de 20,000 visitantes, la mayoría procedentes del sur de California, lo que generó un consumo estimado superior a los 24 millones de pesos para la economía local. En información internacional, la gobernadora de Puerto Rico, Jennifer González, de derecha y partidaria del presidente estadounidense Donald Trump, afirmó que el ejército de Estados Unidos planteó un ataque contra Cuba la próxima semana. La funcionaria presumió los planes belicistas del gobierno de Trump.
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2: Así es, gente, aquí seguimos en su programa
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2: ¡Bravo! Una hora más, Guy Barrón. Como siempre, gracias a las frecuencias que nos enlazan en toda la Baja y en el sur de los Estados Unidos.
4: Así es, saludamos a Tijuana, a San Diego a través del 98.9. Saludos también en Mexicali, el Valle Imperial 106.7, Ensenada 100.3 FM. Y recordarles que tenemos el WhatsApp en cabina 619-292-9445.
2: Como siempre, ya saben que estamos a través de la aplicación Esquina 32 Radio, descárguenla, es gratis para cualquier teléfono móvil y chequen contenido y promociones en nuestras redes sociales, tanto en Facebook, en Instagram y TikTok, las cuentas oficiales de nuestra estación. Nos vamos a mensajes. ¿Quién está por ahí en el WhatsApp? Gaby Marrón.
4: Oye, saludos a Rubens, que dice que ya regresó. ¡Rubens!
2: ¡Ah, sí nos estaba escuchando!
4: ¡Qué bien, Rubens! Saludos. Excelente. Para ti, para tu familia. Esperemos que se la hayan pasado muy, muy
2: espectacular
4: bien en estas vacaciones, que te hayas desconectado de todo, que llegues bien relajado.
2: Oye, es que ¿quién no se la va a pasar bien?
4: ¿Verdad
2: en esas
4: que sí?
2: Playas
4: saludos a tu esposa, a tu
2: sur,
4: niña.
2: O sea, son una belleza, ¿eh?
4: Sí, cómo no.
2: Son
4: me
2: una
4: falta,
2: belleza.
4: Me falta conocer Pepe
2: si
4: Ritter algún día.
2: Vayan, ¿eh?
4: Un saludote, Rubens, gracias. Y también saludos para Alfredito. ¿Qué onda, Alfredito?
2: Saludos,
4: dice,
2: Alfredo.
4: A ver si tú le entiendes esto. A ver, dice, saludos, Gaby Papirrín. Dice, ese Luis anda bien activado. Hasta acá se escuchó el jalón. ¿Eh?
2: ¿Quién?
4: Luis. Bien, Paulina Rubio. ¡Ay, no! No,
2: ¿será?
4: No.
2: Se escucha muy acelerado.
4: A lo mejor traía gripa o algo.
2: Sí, o andaba las carreras, ¿no? Entonces tuvo que mandar el audio así rápidamente. O...
4: Sí, ¿será? Bueno, pues sí. Yo espero que esté muy
2: Gaby
4: bien.
2: O Gaby lo puso en por uno o por dos. O
4: sea, en el por dos.
2: Pudo haber sido algo así, o sea, no necesariamente.
4: Creo,
2: ¿verdad?,
4: que sí estaba en el por dos, Pati Río.
2: Saludos y muchísimas gracias por los mensajes. Gente, es momento de irnos a música y ahorita regresamos con más contenido. No le cambien, esto es...
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2: Ya lo escucharon, gente, es momento de La Roja aquí en su programa.
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2: Vámonos a la siguiente historia, Gaby Marrón, de esta mujer, 28 años. Se hace pasar por una menor para ir a la secundaria.
3: ¿Por qué? ¿Cómo, por qué tendría que hacer eso, no? O sea, algún trastorno ahí raro, feo, que no quiero ni pensar.
2: Sí, ¿verdad?
3: Porque, ay,
2: pues,
3: sí.
2: Se puede estudiar en línea o no sé. O sea, si sí hay maneras de que si ya no estás en edad, puedas seguir con tus estudios, ¿no? Pero no necesariamente, pues, asistiendo a las aulas.
3: Pues claro que no, y menos...
2: A lo mejor le gustaba esa emoción de...
3: Y menos hacerte pasar por colegio. Alguien de esa edad, pues, o sea, eso ya es un trastorno raro que tiene esta mujer.
2: Casey, se llama, 28 años, y bueno, pues esta mujer se coló en una preparatoria allá en Nueva York, haciéndose pasar por un estudiante de 16 años. Además, pues, sí tenía el físico, pues, para...
3: Sí, eso, pues es que por eso lo hacen, ¿no? Porque tienen la manera de hacer sus fechorías.
2: Se inscribió con un nombre falso y pues hasta consiguió la credencial de la escuela con su foto y su nombre inventado y toda la cosa, ¿no?
3: Que no piden documentos o cosas así.
2: Para que veas que no le ponen mucha atención a esto. Ella logró estar en la escuela durante 2 semanas y nadie sospechaba nada. Hasta que de repente el director, tómala, que se la encuentra en el Facebook.
3: Oye, pero ¿la habrá buscado o la encontró así como random?
2: De cosas que quizás conozcas, digo, personas que conozcas.
3: Sí, puede ser, porque pues en la misma localidad o algo así, ¿no?
2: Gente así que digo, pues ¿quiénes son o de dónde?
3: Se le hizo conocida.
2: Pudo haber sido, ajá. ¿Y qué dice?
3: Y nombre, ya traía una vida bien larga, ¿verdad? Bien recorrida.
2: Sí, claro, pues ahí están todas sus fotografías, sí. su edad real, su nombre real, todo. Y pues ya tienes que la llaman, ¿no? Y obviamente al principio lo negó todo. Sin embargo, pues ya cuando le mostraron la evidencia, pues tuvo que decir que pues Simón, que había inventado todo esto. Pero que además una amiga la había obligado a hacerlo para poder recibir mayor ayuda económica por parte del gobierno.
3: Puede que
2: puede ser,
3: sí.
2: ¿Eh?
3: Pero el gobierno también las iba a descubrir, pues, con documentación y cosas que les pidieran, o sea...
2: La realidad es que no quedó muy claro cómo funcionaba este plan, ¿no?
3: Uh-huh.
2: Que tenían y pues... La arrestaron, obviamente.
3: A mí se me hace que traía esas intenciones feas. Cuando te gustan personas más...
2: ¿Menores?
3: Sí.
2: Sí, ¿verdad? Como por ahí. Pero
3: sí,
2: pues,
3: no.
2: Ya tenía su estrategia, ¿verdad? Por si la cachaban. Ahorita ya detenida, acusada por suplantación de identidad y allanamientos. Es por lo que se le está acusando. Y pues ni modo, o sea, 2 semanas le duró. Pero como dices, ¿cómo le hicieron para entrar, no? Los documentos,
3: sí,
2: pues, presentando cosas falsas. ¿A poco así de fácil es llegar a una escuela e inscribirte?
3: Creo que sí.
2: Y que nadie se dé cuenta, bueno, pues ahí está un claro ejemplo, ¿no?
3: Parece ser que sí. Dice ella, su caso se va a ver en la corte este 15 de junio, así que pues ahí veremos qué es lo que pasa con esta mujer de 28 años.
2: Y si sus intenciones eran otras, pues... 2 semanas no fueron suficientes.
3: Al parecer
2: creo,
3: no hay ninguna denuncia que haya hecho
2: pero
3: algo contra alguien.
2: Dos.
3: Sí.
2: Ya se lleva dos que seguramente le van a sacar una buena lana.
3: Así
2: o le van
3: es.
2: A sacar un buen tiempo ahí en la sombra.
3: Sí, seguramente.
2: Vámonos a rolita, gente, y ahorita regresamos. No le cambien, esto es...
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4: Muy buenas tardes. Este es el informe de Garitas en este momento. Tiempo de espera en Garitas, Tijuana. San Isidro. Línea normal. 2 horas con 15 minutos. Ready Lane. 1 hora con 15 minutos. Sentry. 10 minutos. Cruce peatonal. 30 minutos. Ready Lane peatonal. 10 minutos. Garita del Chaparral. Normal. 25 minutos. Ready Lane. 5 minutos. Garita de Otay. Línea normal. 2 horas. Ready Lane. 1 hora con 45 minutos. Sentry. 15 minutos. Cruce peatonal. 20 minutos.
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2: Ya estamos de regreso, gente, aquí en su programa
3: El Break Time.
2: Vámonos a la siguiente, Gai Marrón. ¿Sabías que China ahora quiere poner baños dentro de los autos eléctricos?
3: ¿Cómo es posible eso, Pepirrín?
2: Bendito Dios.
3: ¿En
2: hasta
3: serio?
2: Que a alguien se le ocurre algo así. Es que hay gente que no tenemos tolerancia a
3: yo estoy de acuerdo,
2: o
3: pero
2: resistencia, ¿verdad?
3: No entiendo
2: a poder
3: yo
2: llegar a casa
3: y cómo va a funcionar lo de los olores y esas cosas, Pepirrín.
2: Pues ya tienen todo controlado.
3: Ah, sí, a ver,
2: bueno,
3: dime.
2: Es que también hay dolores a olores, ¿verdad?
3: Sí, también.
2: Luego uno dice.
3: Y luego dicen que lo de las mujeres huele más que lo de los hombres. No.
2: Sí, pues ni con los extractores lo han podido lograr.
3: Ándale.
2: ¿Verdad? O sea, llega uno y dice,
3: por más
2: chale,
3: que
2: un cerillo, dices,
3: por más
2: no,
3: que algo, nada, ¿no?
2: Sí, hasta acá cantó el gallo, le dices. Bueno, pues una marca en China de vehículos eléctricos pues ya ha patentado un inodoro oculto, obviamente, debajo del asiento del pasajero. Y está pensado como para viajes largos, si vas, por ejemplo, de campamento o incluso emergencias en medio del tráfico, ¿no?
3: Que sí, o sea, no es como porque, ay, me dieron ganas y voy a hacer, o sea.
2: Bueno, pues si ya lo tienes ahí también y quieres, dices, voy a usar este y no voy a ensuciar el de mi casa. Pues,
3: pero es que luego también es
2: también
3: incómodo,
2: puedes,
3: Pepirrín, ¿no?
2: Hay gente que le vale.
3: Sí.
2: No tiene problema.
3: Y luego, aparte, a ver, ¿viene en los dos o nomás en
2: nada más
3: el
2: en el copiloto? Solamente en el de copiloto porque está, o sea, no lo puedes hacer mientras conduces, que eso no está padre.
3: Ah, ok.
2: O sea, estaría bien ir manejando y al mismo tiempo haciendo carita de león, ¿no? Pero no se va a poder porque te tendrías que pasar al del copiloto.
3: Ah, pues sí, entonces, pues sí, no, entonces no.
2: No está tan padre,
3: no,
2: ¿verdad?
3: Pues no, no.
2: Más
3: emocionante. Es lo mismo, es lo mismo que bajarme a la calle.
2: A lo mejor hasta le acelerabas de más así.
3: Anda.
2: Y se arrancaba el carro. Bueno, este sistema lo puedes activar de manera manual o también por comando de voz. Y pues, como decías, incluye ventilación para poder expulsar los olores fuera del vehículo. Además, este utiliza un sistema de calefacción, el cual evapora los líquidos y pues seca los residuos, ¿verdad? Que queden por ahí. Ya es que luego como crayola así. Todo eso ya está solucionado. Y pues ya están en eso. Todavía no existe un modelo comercial confirmado, pero pues esta patente ya está dando de qué hablar, porque pues obviamente es la manera en la que ellos quieren hacer competencia en el mercado chino de autos eléctricos.
3: Poniendo un inodoro.
2: Un inodoro, porque muchas marcas ya que sí que la pantalla, ¿no? O que la autonomía o cosas así, funciones, no sé, asientos con masaje y todo.
3: Sí.
2: Pero pues hay que innovar, ¿no? Innovar o morir.
3: Sí, pues
2: así
3: sí.
2: Que, ¿cómo ves esto de tener un
3: incómodo, Pepirrín? No me gustaría que alguien fuera haciendo sus necesidades a un lado de mí.
2: Bueno, eso también habría que pensarlo, ¿no? Porque sí, tiene razón. Una cosa es estar solo. ¿Qué pasa si vas con el carro completamente lleno?
3: Sí, no, o sea, no se me hace tan funcional.
2: No me tápense los ojos, les dices.
3: Ándale, ajá. No se me hace
2: o
3: tan funcional.
2: Todos.
3: Bájense para yo hacer.
2: Bájense todos. Además, obviamente, el tanque necesita vaciado manual. Pues sí, sí hay que meterle mano.
3: No, y luego no voy a andar cambiando orines y cosas así.
2: Sí, porque pues no vas a ir tirando, ¿verdad? No vas a ir
3: dejando así en
2: marcha.
3: No, claro que no.
2: Entonces.
3: No se me hace funcionar, la verdad.
2: Un tanto extraño. Para emergencia solamente, ¿no? Ya una.
3: Pero
2: una
3: de aquí que tengas real, una emergencia, es desde como para que, ay, vayas en una carretera.
2: Lo de la botella, a seguir aplicando lo de la botellita.
3: Para la emergencia, o sea, ¿para cuántas emergencias
2: bolsa
3: te gusta?
2: De basura.
3: Y luego, ¿que cuánto le van a subir al carro por tener el inodoro?
2: Sí, ¿ah?
3: Va a salir.
2: Sería más
3: caro.
2: Barato traer en la cajuela un
3: balde.
2: Un balde ahí y ya.
3: Total. ¿Cómo se llamaba? Un bacín.
2: Un bacín o un pato, ¿no? Les dicen también, creo, sí, en los hospitales. Tráeme el pato.
3: Un cómodo se llama.
2: Un cómodo. Mira, tiene tantos nombres. Gente, nos vamos a música y ya regresamos. 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
2: En información nacional, el gobernador con licencia de Sinaloa, Rubén Rocha Moya, declaró que con la frente en alto confía en el Estado de Derecho y en el sistema judicial mexicano. Dijo, no dejaré de luchar porque la verdad prevalezca, tras ser señalado por el gobierno de Estados Unidos de vínculos con el narcotráfico y después de comparecer ante la fiscalía. En más noticias en el país, el crimen organizado obliga a los pequeños y medianos comercios a usar máquinas tragamonedas. Es obligatorio. De lo contrario, afectan el negocio. El problema persiste en 10 estados de la República, mientras que los comerciantes señalan que al final de mes, los delincuentes acuden al negocio por el dinero generado.
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1: Así es, gente, ya estamos de regreso aquí en su programa.
2: El Break Time, bravo.
1: Una hora más, Gaby Barrón. Como siempre, agradecemos a las frecuencias que nos enlazan y emiten nuestra señal a lo largo y ancho de la Baja y también, por supuesto, en el sur de los Estados Unidos.
2: Así es, saludamos a toda la gente que nos escucha en Mexicali, en el Valle Imperial, 106.7. Saludos también, San Diego, Tijuana, 98.9 y Ensenada, 100.3 FM. El WhatsApp en cabina, 619-292-9445.
1: 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Y para contenido y promociones, ya lo saben, vayan a nuestras redes sociales. Estamos en TikTok, en Facebook, en Instagram, todas las cuentas oficiales de Esquina 32 Radio. Nosotros vamos a rolita, gente, y ahorita regresamos con más información aquí a su programa.
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2: Ya estamos de regreso con más información aquí en su programa
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2: Ay, Marrón, yo no le creo a la siguiente encuesta.
3: ¿Por qué, papirrín?
2: Porque son puras mentiras.
3: Esas son puras mentiras. Pero no, papirrín, porque pues están hablando de la gente que pues le gusta el fútbol, pues no a todos los hombres les gusta.
2: Y sí, es la mayoría, ¿verdad?
3: Como
2: atunas verdes. Sí. Pero no, de un 10%, de 10 hombres, ¿a cuántos no les gusta el fútbol?
3: Pues a uno, ¿no?
2: A uno o dos máximo.
3: Sí.
2: No, entonces sí puede ser que tenga...
3: Sí, claro, o sea, hay menos hombres, pues.
2: Y a los que no les gusta, pues seríamos los afortunados, ¿no? De esta encuesta.
3: O también, pero las, unas por otras, papirrín. unos por otros vicios.
2: Y es que una encuesta reveló que los hombres prefieren ver fútbol antes que tener un encuentro sexual con una mujer. De verdad, o sea, a quienes les gusta el fútbol son capaces de cambiar eso por un delicioso.
3: Son bien apasionados, papirrín, pero con el fútbol. Pero... acuérdate que se pelean, se enojan. Si tú les das carrilla porque su equipo perdió, en realidad se enojan, se molestan de verdad. Acaba de suceder una persona de Pumas golpeó a su vecina porque le dio carrilla que habían perdido.
2: Ah, nada más por eso.
3: Sí, nada más por eso. O sea, nada más.
2: Sí.
3: ¿Cuántos no hemos visto videos de gente tan apasionada que quiebra televisiones o los pleitos que ha habido en cada estadio? O sea,
2: está el video también de Gonzalo, ¿no? El de Gonzalo, ya te están viendo tus hijos, que se pone a llorar y a pegar en la pared.
3: Ándale, así.
2: Están viendo los niños, Gonzalo.
3: Sí, no, o gente señor, que... ¿Qué les pasa? Gente que toda su casa la convierte en el equipo.
2: Su equipo favorito,
3: o sea,
2: el
3: color. ¡Qué horror! No. Pero claro que sí creo que esto suceda.
2: Que la encuesta sea cierta, pues...
3: Sí, la verdad.
2: ¿Bien pueden dedicarle? ¿Cuánto se pueden tardar en el delicioso? 2 minutos.
3: Para allá,
2: ya te vas a ver el fútbol. Sí. O sea, ¿para qué descuidas?
3: Es lo que sí no entiendo yo.
2: Pues una encuesta encendió la polémica al revelar que el 73% de los hombres prefieren ver un partido de fútbol antes que tener sexo, ¿no? Este dato surgió de un estudio realizado por un sitio de encuentros íntimos que se llama AshleyMadison.com.
3: Ajá.
2: Que pues ellos se dieron cuenta de o detectaron, digamos, este fenómeno inesperado que durante partidos importantes es cuando crece de manera significativa el registro de mujeres dentro de la plataforma. Así fue como sacaron estos porcentajes. Y resulta que cada vez que hay encuentros clave como finales de la Champions League, clásicos o partidos deportivos... Aumenta la actividad dentro de la aplicación y pues aseguran que muchas usuarias aprovechan el momento en que sus parejas están enfocadas en un partido o sí, pues en la cancha para poder buscar ellas encuentros fuera de la relación.
3: ¿En serio? Bueno, pues puede
2: ser. Aquí estamos, a quien no nos gusta el fútbol, disponibles las que son 2 horas que dura un partido y si se van a tiempos extras y penales.
3: Ahí andamos.
2: Échenme un mensaje.
3: Ahí está. Para que después va a venir sin lonche, pero pobrecito.
2: Y se viene el mundial, no hombre, voy a tener mucho trabajo.
3: No hombre, no, y que ni oiga el chilaquil verde, porque ya ves que le encanta andar con las mamás esas.
2: No, pero a él sí le gusta el fútbol.
3: ¿Ah, sí?
2: Cae más chamba para acá.
3: Híjole, híjole, ¿qué le gusta más, las mamás esas?
2: Ah, la... el fútbol, ya sabes.
3: El fútbol, híjole,
2: es
3: no.
2: Como el montón.
3: Ay, qué...
2: Vámonos a música, gente, y ahorita regresamos, no le cambien, esto es...
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4: Muy buenas tardes. Este es el informe de Garitas en este momento. Tiempo de espera en Garitas, Tijuana. San Isidro. Línea normal. 2:15. Ready Lane. 1:15. Sentry. 10 minutos. Cruce peatonal. 30 minutos. Ready Lane peatonal. 10 minutos. Garita del Chaparral. Normal. 25 minutos. Ready Lane. 5 minutos. Garita de Otay. Línea normal. 2 horas. Ready Lane. 1:45. Sentry. 15 minutos. Cruce peatonal. 20 minutos.
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3: En información económica, el conflicto en Irán incrementa los costos del comercio marítimo e impacta a México. De acuerdo con la Asociación Mexicana de Agentes Navieros, el reto este 2026 es el conflicto en Irán, porque al no poder pasar los barcos por el Estrecho de Hormuz, se incrementa el tiempo y los costos hasta en un 50%. En más noticias económicas, la confianza de consumidores estadounidenses se moderó en mayo a medida que se intensificaban las preocupaciones sobre la inflación, que están relacionadas con la guerra en Irán, lo que contrarrestó la mejora de la percepción que tienen los hogares del mercado laboral, reveló una encuesta de The Conference Board.
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1: Buenas tardes, feliz miércoles a todos, el mejor día de la semana, por cierto. Soy Corina Sánchez.
2: Y yo, Pepe Cerratos.
1: Nosotros somos Inexpertos, aquí en The Party Show traemos muchísima información importante para ustedes.
2: Así es, Anthony Gordon suena para ir al Barcelona, Zendejas convocado para la Copa del Mundo por parte de Estados Unidos. Tenemos información de tenis, además las finales de la NBA.
1: ¡Súper! Y a 15 días del Mundial Inexpertos tenemos costos de esta moneda de colección. El juego mil en la historia de las Copas del Mundo será en Monterrey. Hablan también de la piratería, todos estos productos mundialistas. Y murió Manny Fernández, miembro del único equipo campeón invicto de la NFL. También DJ Sam nos trae información sobre Bad Bunny. Se une al cast de Toy Story 5, Inexpertos. Nos despedimos por el momento. Les invitamos a que continúen aquí en The Party Show.
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1: ¿Qué tal? ¿Cómo están? Soy Corina Sánchez.
2: Y yo, Pepe Cerratos.
1: Nosotros somos inexpertos aquí en The Party Show. Y bueno, tenemos mucha información para ustedes, don Pepe. Platícanos a detalle. Lo exijo.
2: Así es, maestra. Pues parece que el Barcelona ya tiene su fichaje para la siguiente temporada. Y se habla de Anthony Gordon, jugador de Newcastle, con un paso en Everton. Muy bueno. La tasa está alta. Me parece que está muy alta. Ajá. Se platica que sería de 80 millones de euros.
1: ¿Qué?
2: Por la carta de ese jugador, extremo izquierdo.
1: Wow.
2: El tema es que es la misma posición que su compañero en selección.
1: Ajá.
2: Rashford también es extremo izquierdo. Entonces, a ver por qué apostaría Hansi Flick en esa banda izquierda o cambiaría uno de posición. No lo sé.
1: Uh-huh.
2: Wow. Por otra parte, Zendejas, el jugador del América, es convocado a la selección estadounidense para la Copa del Mundo. Sorpresa, ya que pues no había sido contado por Pochettino. En todo el proceso que había estado Pochettino, no lo habían convocado. Y el que me sorprende también es Diego Luna, el mexicoamericano. Estuvo todo el proceso de Pochettino, en todas las convocatorias, en todos los partidos amistosos. Pues me lo recortaron.
1: ¿Cómo?
2: Lo recortó de la lista definitiva Pochettino.
1: Híjole. Sorpresas, ¿no? Uno por otro.
2: Exactamente. Sí, sí, sorpresa. Y se habla que del, en el caso de Diego Luna, y lo recortaron vía correo electrónico.
1: ¡Qué grosería! ¡Qué falta de respeto! Y aparte, Pochettino ya está bajo la lupa. No ha convencido del todo su gestión. Yo no sé, el Mundial ya finalmente pues ya se va a quedar al Mundial. Pero yo creo que va a depender muchísimo de lo que haga en la misma Copa del Mundo y más como anfitrión Estados Unidos para que se quede en el puesto, porque no ha sido buen visto. No sé tú, Pepe, ¿qué opines?
2: No, de hecho, mi pronóstico es que Estados Unidos no va a quedar líder de grupo.
1: Ni siquiera.
2: Creo que o Paraguay o Turquía se van a quedar con el liderato del grupo D, en donde está Estados Unidos.
1: Ajá.
2: Oye, Roland Garros, cambiando de deporte, el tenis. Jannik Sinner debutó el día de ayer en este torneo. Es el amplio favorito para llevarse la copa. Ganó en tres sets, 6-1, 6-3 y 6-4. Parece ser que no tiene rival. La verdad, como lo hemos visto en torneos pasados de Masters 1000 con los récords que está superando, Jannik Sinner va a ser el campeón de Roland Garros. Y si me apuras, va a ganar Wimbledon y US Open con
1: ya
2: la baja
1: de
2: Alcaraz.
1: Sí, de plano, así.
2: Su único rival es Alcaraz, pero ya que está lesionado, complicadísimo.
1: Nadie más. Nadie levanta la mano. Me cuesta trabajo creerlo, ¿eh? Es que hubo época donde, bueno, estaban los cuatro grandes, ¿no? Y de repente ahí se levantaban la mano y se compartían los logros. Ahora nada.
2: Así
1: wow.
2: es. Oye, por otra parte, en el básquetbol, en las finales de conferencia, los Knicks ya están en la final. Y el día de ayer hubo Thunder contra Spurs y ganó Thunder para liderar la serie 3-2.
1: ¡Wow! ¡Excelente! Oye, pues qué buena noticia para los seguidores de los Thunder, sobre todo si usted está siguiendo las finales de la NBA, pues vamos a ver a quién le apuesta. ¿Tú con quién vas, Pepe?
2: Vamos con los Knicks.
1: Bueno, yo Thunder, así como para ser contrario. Inexpertos, nos despedimos, pero regresamos en unos minutos aquí en The Party, The Party Show.
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1: Hola, hola, ¿cómo están este miércoles? Soy Corina Sánchez.
2: Y yo, Pepe Serratos.
1: Nosotros somos Inexpertos y traemos información deportiva aquí de Party Show. Queridos Inexpertos, 15 días para la inauguración del Mundial, don Pepe.
2: ¡Qué emoción!
1: No lo creo, o sea, lo digo 15 días y no lo asimilo.
2: La última Copa del Mundo que vamos a tener en este país. Ya lo veo muy complicado que tengamos otra Copa del Mundo. Por el tema de que tenemos, bueno, vamos a tener ya 3 veces la Copa del Mundo.
1: ¡Y que sean 6!
2: Pues ojalá, pero 9. No creo que ya lo permita FIFA.
1: ¡Ay, don Pepe Serratos! La FIFA lo que le importa es el dinero, ¿o no, Inexpertos?
2: Dinero.
1: ¡Oh, no, Inexpertos! Bueno, les informo que hoy miércoles por la mañana el gobierno de Baja California dio a conocer que el 19 de junio aterriza la selección de fútbol de Irán a Tijuana, Inexpertos. Recordemos que el Estadio Caliente será la casa de los entrenamientos de la selección de Irán durante la Copa del Mundo. La selección tiene 3 encuentros, pero en territorio estadounidense. Se van a concentrar en Tijuana y, ¿qué creen? Aquí en el Estadio Caliente. ¡Bienvenidos! También, más noticias sobre el Mundial. Monedas conmemorativas que, por cierto, ya voy a empezar a buscar. ¿Las vas a coleccionar, Pepe?
2: Yo creo que sí. Me está ganando toda la euforia de la Copa del Mundo. Tengo el álbum, tengo baloncitos. Vamos por las monedas también.
1: No, pues prepara 20,000 pesitos para esta moneda conmemorativa.
2: Ah, se cancela.
1: De Monterrey para el Mundial 2026, Inexpertos. Esta colección de monedas de la Copa del Mundo, la tercera edición en nuestro país, qué orgullo, pues fue lanzada por el Banco de México, por el Banxico, e incluye una exclusiva pieza de oro. Esta pieza es de oro, por eso te cuesta 20,000 pesitos. Don Pepe Serratos, considerando, Inexpertos, que el oro ahora mismo pues es un metal, un refugio de los inversionistas, y está subiendo cada vez más por estas pues movilizaciones en las bolsas, la guerra, en fin. Así que usted considere 20,000 pesitos su moneda del Mundial. Y hablando de Nuevo León, se estima una movilización de 400,000 personas tan solo para el juego número 1,000 en la historia de la Copa del Mundo, de todos los mundiales. El juego 1,000 será en México, Pepe, haciendo historia en nuestro país.
2: Así es. ¿Qué partido vamos a tener? Se me parece que es Japón.
1: Contra Túnez, sí.
2: Contra Túnez, correcto.
1: Sí, un histórico, y se vivirá en el estadio BBVA. 400,000 personas, es un mundo de gente, ¿eh?
2: Así es.
1: Pero también hay otras partes, contrastes del Mundial, Inexpertos. Jerseys piratas. Es un narconegocio, así lo han calificado algunos historiadores, sobre todo mercadólogos. El INPI, al momento este instituto mexicano, ha incautado 25 toneladas de camisetas de fútbol ilegales rumbo al Mundial de la FIFA. Cerramos con una triste noticia, Inexpertos. Murió Manny Fernández. Él es el miembro del único campeonato invicto de la NFL. El liniero defensivo de raíces mexicanas perdió la vida a los 79 años de edad. Dejó un legado en Florida. Descanse en paz. Con esto nos despedimos, pero quédense aquí, ¿eh?
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0: Llegó el ombligo de la semana a Geeks, todo lo mejor de la cultura pop, no matter what, only here en Esquina 32 Radio. El notición del día con Toy Story 5, pues han confirmado que habrá nuevos juguetes en acción, y entre ellos destaca Pizza with Sunglasses. Una pizza como de goma, pero esta no es cualquier pizza, ya que el mismísimo Bad Bunny será quien prestará su voz a este personaje, que promete ser muy carismático y enérgico. Sin duda, una estrategia de parte de Pixar y Disney para conectar con las nuevas generaciones y, obvio, el público latinoamericano. Si ustedes ya eran fans de Toy Story y también fans de Bad Bunny, esto les va a encantar. Esta movie se estrenará el próximo 17 de junio, así que aparten la fecha. Grandes noticias para los fans de Star Wars. ¿Recuerdan a Cal Kestis? El protagonista de la saga Jedi Survivor y The Fallen Order. Uno de los personajes más queridos de la etapa moderna de Star Wars. Ya sabemos que se acerca una tercera entrega de este videogame. Sin embargo, recientemente, un representante de Disney dejó claro que las aventuras de Cal están lejos de terminar. Pues textualmente él dijo: "No digas nunca. Tenemos su sable de luz en el parque. Tenemos más historias de Cal en camino". Una declaración que la verdad abre muchísimas puertas, como verlo a él caminando en los parques de Disney, o tal vez por fin su salto a las producciones como series o movies. En un mundo de posibilidades, de la mano de Cameron Monaghan, quien da vida al legendario Jedi. Así que no se despeguen si quieren saber más información, pues yo me imagino que empezarán a sacar al personaje en los parques de Disney, y de ahí tal vez algún cameo en, no sé, algo más con Ahsoka o en Mandalorian and Grogu. You know, los que jugaron el videojuego saben que hay un templo para los refugiados que huyen de la orden. Entonces, pues estaremos viendo ahí cómo manejan esta historia. Sin duda será algo bastante increíble y que a mí me emociona muchísimo. Pero ya te la, you know, no le cambies porque estás escuchando The Party Show aquí en Esquina 32 Radio.
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2: En información económica, la zona euro no se enfrenta a un riesgo sistémico derivado de recientes turbulencias en mercados de crédito privado, pero algunos sectores del sistema financiero están expuestos y es posible que ya se aprecien ciertas tensiones, dijo el Banco Central Europeo. En los últimos días han surgido indicios de tensiones subyacentes a mercados de crédito privado. En más noticias económicas, los aranceles que Estados Unidos impuso a productos agroalimentarios mexicanos han terminado por perjudicar principalmente a los consumidores estadounidenses, advirtió el Consejo Nacional Agropecuario. El tomate es el ejemplo más claro, que con la cuota compensatoria de 17%, la siembra cayó 20%.
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2: Welcome to a beautiful Wednesday. Así es. It's right, midweek. Ombliguito de semana. Pues ya se acerca el fin de semana para todos ustedes. Hay, pues, clima perfecto para lo que ustedes quieran hacer, ¿eh? Ya el pronóstico dice que va a estar hermoso el fin de semana para todos esos radioescuchas que que están en sintonía desde San Diego y Tijuana a través de Party Mix 99 y también en Party Mix 106.7 Imperial Valley, Mexicali. Pues ya saben, si se quieren echar la vuelta a la playita o no sé, al puerto de Ensenada, pues es el fin de semana ideal. Al menos, no sé, al menos que haya conciertos, hay algo que ustedes sepan este fin de semana ya programado, querida DJ Sam y Cristian.
3: Oye, se acerca el conciertazo de Raúl Di Blasio. Dime, Cris, ¿a ti te gusta Raúl Di Blasio?
4: La verdad no lo conozco.
3: Ah, no, ya nos rompiste. No,
2: ¿nunca has escuchado una rolita de Raúl Di Blasio?
4: Bueno, es que yo soy malo recordando nombres, me tendrían que poner una rolita y yo
3: puedo. Ah, bueno, ahí cambia la cosa, Okay. Mira, yo solo quiero invitarte a ti y a todos nuestros radioescuchas a que el próximo viernes 29 de mayo es el gran concierto de Raúl Di Blasio en el Foro a las 9 de la noche y obviamente aquí se pueden ganar sus boletos. 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
3: Tuve la fortuna, sí, y bueno, si ustedes son fans de la música, como tú decías, ¿no? Romántica, chill, piano específicamente, y algo un poquito más clásico, Raúl Di Blasio, créanme que no es un concierto normal. No es solo sentarte e ir a ver una orquesta y zanzán, se acabó.
2: Es toda una obra.
3: Es una obra, es un show, el señor es muy divertido, es muy ameno. Creo que va más allá de las expectativas de muchas personas.
2: Ahora, si no se ganan boletos, pueden también pues comprar sus boletos. Creo que todavía hay algunos espacios por ahí. Tenemos por ahí la información de dónde pueden acudir, aparte del foro, en la taquilla del foro.
3: Pues bueno, simplemente asistan a la taquilla del foro para que ustedes puedan checar la disponibilidad de los boletos, porque la última vez que yo me metí a revisar, sí estaba ya casi full.
2: Sí.
3: Entonces, sí, métanse a boletomex.com.mx, ahí pueden checar la disponibilidad en el mapa, o si no, vayan directamente a la taquilla del foro y también podrán adquirir sus boletuquis. 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

0: Público, ya regresamos aquí en The Party Show. I'm Danny Ash.
1: Yo soy DJ Sam.
0: Thank you for tuning in, San Diego, Tijuana, on 98.9 FM. También todo el área Cachanilla, por allá en Mexicali, y Imperial Valley a través de 106.7 FM. Y en el bello puerto de Ensenada, así es, el bello puerto de Ensenada, que nos sintoniza a través de 100.3 FM. Ay, muchas gracias por escuchar y por sintonizarnos aquí en Esquina 32 Radio. Tenemos en la línea nuestro gran invitado de lujo. Él es Alex López, director gerente de T.L. 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
0: Gracias, Alex, por esa información. Alex, y esto es un derecho federal que tenemos todos toda la gente, todos los que vivimos en el otro lado, ¿no? 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
2: Así es, Dani. Tengan documentos, no tengan documentos, es un derecho federal a nivel nacional que todos tenemos. Y algo muy importante: si tienen casa, si están comprando casa, se pueden quedar con su casa, se pueden quedar con sus carros, se pueden quedar con dinero en el banco, se pueden quedar con su plan de retiro. 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
0: Wow, interesante. 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
0: Querido público, regresamos con más información sobre el expungement, eliminar su récord criminal con nuestro amigazo Alex López de Teal Brown Law Firm. We'll be back right here on The Party Show.
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